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0: Las 6, 16 minutos. 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

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Las 6:23 minutos.

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0: La Sirena nos encanta.
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0: Muchas gracias.
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0: ¡Ay, qué hombre!
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2: Las 7:55 minutos.
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1: 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Las 8:31 minutos. 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

0: Nacho Oliver.
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Las 9:39 minutos. 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

0: 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Las 9:51.
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0: Las 10, 23 minutos. 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

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Las 10:39 minutos.

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0: 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Las 11, 20 minutos.
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Las 11:55 minutos.

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Las 12, 7 minutos. 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

0: La 1:11.
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Es la 1:23.

1:59. 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

0: Las 3, 6 minutos. 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

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Las 3:14.

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0: Muchas gracias.
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2: El que nace para tigre, desde chiquito es overo, dice el refrán. O sea que desde chiquito ya va uno dando a ver lo que va a hacer. Por eso alguien en algún lugar y un día de tantos inventó aquello de genio y figura hasta la sepultura. Y es que desde que se tiene edad para aprender mañas, ya no se pierden. El que es chispa. El que no, no. Oigamos.
3: Buenos días, Chayito.
4: Buenas, Nandito. ¿Y el par y el ombligo?
3: ¿Ah,
4: qué? ¿No vienen con vos?
3: No, Chayito. ¿Sabes? Hoy vine solo. Hoy no hubo chiripa, fíjese.
4: Más te vale, Nando. Con esos dos andas agarrando un color que no es jugando, ¿viste? Tienen una fama.
5: Y de ahí andó. ¿Ah? Y te estuvimos haciendo tiempo ahí en la esquina. Parecíamos postes de luz esperando. Y ay, ¿qué te hiciste, hombre?
3: Es que me vine por otro lado, chicos.
4: Es que no quiere andar con ustedes el hombre. Vaya, pues, ¿ah?
6: A mí me vale. Yo te retiro el cariño ya.
3: No, hombre, no es eso, hombre, muchachones. Es que fíjense que tuve que ir a un mandadito allá por el mercadito.
5: Ajá.
3: Bueno, y entonces me vine por otro lado. Pero no. ¿Cómo no voy a querer andar con ustedes si son buena onda, pues?
5: Bueno, hombre, a mí me duelen las patas de estar ya parado aquí, no, hombre. Sentémonos de una vez, hombre. Que les quiero contar una hazaña que hice hoy en la mañana.
4: Ah, sí. A ver, sí. Suena interesante eso, ¿ah?
5: ¿Sí?
4: Sentémonos.
6: Chayito, ¿qué vamos a tener de merol hoy? ¿Alguna sorpresa?
4: ¿Sorpresa?
6: Ajá.
4: ¿Y que acaso ya disparó para tener sorpresa?
6: Bueno, anoche disparé bastante en la cama. Parecían cañonazos, Chayito.
4: Para eso sí tiene gracia él, para eso sí. Ajá, don Chico, ¿cuál fue la hazaña que hizo?
5: Caché nada menos que 8 moscas.
4: Sí,
5: maté 8 moscas. No me digan que no es una hazaña, ¿eh? Matar moscas no es chiche, ¿no?
6: La gran vara. Gran vara matar moscas. Le dejé para allá el y te fuiste.
3: Francamente, don Chico, yo tampoco le veo la hazaña.
4: Yo menos, Nando.
6: Sí,
4: este viejo está cada vez más loco.
3: Sí,
4: gran hazaña, matar 8 moscas.
5: Bueno, y si yo les digo que cuando las maté averigüé de qué sexo eran las moscas.
4: Sería un mentiroso, don Chico.
5: Sí, sí.
4: Esa que se la crea su abuelita.
5: Sí.
3: Francamente, don Chico, tal vez por cariño su abuelita se lo creería. Pero nosotros, ¿ves? Ni que lo jurara con los dedos gordos de los pies.
4: Así es.
6: Hombre, chico, mira, yo sé que a veces sos medio exageradito, voy, y medio mentirosito, hombre. Pero ahorita te volaste las trancas,
5: ¿no? Así que no me creen, ¿verdad? Bueno, pues sepan que 3 de las moscas eran machos.
3: ¿Cómo?
5: Sí, 3 de las moscas eran machos. Y 5 eran hembras. Probadito, ¿eh? Sin Jerónimo de duda.
4: Viejo más ardiloso se está volviendo, don Chico, ¿ah?
5: ¿Eh?
4: ¿De dónde saca semejante guayola?
3: Bueno. Hagamos una cosa. Díganos usted, ¿cómo es que supo que 3 de las moscas eran machos?
5: Sencillito, Nandito, sencillito.
3: A ver.
5: Supe que eran machos, porque las maté pegadas en la boca de una botella de guaro.
3: Clase de imaginación, don Chico, era
6: bueno. Bueno, espérate, Nando. Hombre, podría ser.
3: ¿Sí?
6: ¿Por qué no? Si a mí me convence por qué las otras eran hembras, voy de viaje.
4: Ajá. ¿Por qué dice que las otras cinco eran hembras?
5: Bueno, porque las maté pegadas en el espejo. Se estaban pintando, seguramente.
4: Sí. Mire, don Chico, a nadie le había yo oído decir semejante guayola.
3: Francamente, don Chico, francamente.
6: Hombre, ya jodiste vos con ese francamente, don Chico. ¿No tenés otra cosa que decir, Nando?
4: Bueno, esto es sin botar gorra. Sí. A ver, vamos a dar una comidita y después, ya saben.
6: Sí. Hablar de salud.
4: Ah, bueno, pues.

0: No, se pinta la chayito para
1: no, no,
0: si
1: no,
0: este gallo pinto. Se
1: pinta. Me estoy perfeccionando cada día yo. Y ya. ¿Y a usted qué le pasa?
2: Ya me dieron ganas de reír.
3: Es que no me pasa lo de las moscas del chico. Qué odio más inventor.
2: Francamente, digo, ¿y por qué no pasamos mejor, Chayito, a hablar de salud?
0: Chayito, fíjese que el otro día,
4: dele, pues.
0: Estaba oyendo ya una señora que su sobrino estaba padeciendo escabiasis. Yo me quedé todo preocupado con ese nombrecito, escabiasis.
1: ¿Pero por qué se preocupa tanto? La escabiasis es un padecimiento parasitario de la piel. Cuando ataca da mucha picazón. Y para que sepa, es lo que conocemos como sarna.
2: Sí. Es una enfermedad que ataca toda la piel, ¿verdad?
1: Sí, es escabiasis o sarna, pues, ¿verdad? Ataca toda la piel de una sola vez.
2: Sí,
1: afecta principalmente los pliegues que tenemos en el cuerpo.
0: ¿Los pliegues?
1: Sí.
0: ¡Hombre!
1: La sarna la pueden padecer cualquier persona, en cualquier parte del mundo.
0: Pero dicen que es más frecuente en los países donde hay más pobreza. ¿No?
1: Así es, don Chico. En los países más pobres hay mayor hacinamiento en las viviendas y hay más falta de higiene por la escasez de agua y por la falta de conocimiento de la población pobre.
0: Sí. Bueno, ¿y cómo es que se transmite esa enfermedad?
1: Se puede transmitir por contacto directo de piel a piel, o ropa, o partes del cuerpo infectadas por el parásito. Por eso se deduce que es una enfermedad familiar.
2: Así es la cosa, pues, y dígame, ¿qué parte del cuerpo prefiere ese parásito?
1: Buena pregunta. Los sitios de su predilección son los pliegues de las manos, las caras laterales de los dedos, la parte anterior de las muñecas, los pliegues de las axilas, pues, de los sobacos,
0: sí.
1: Los pliegues debajo de las mamas, los pezones, los brazos.
4: ¡Qué barbaridad!
1: Sí.
0: ¡Ocho, ya! Y es que a ese le gusta todo el cuerpo, pues.
1: Le falta oír, don Chico.
0: ¿A falta?
1: Sí, porque también le gustan los genitales de los hombres.
0: ¡Ay!
1: Los muslos. Y la región interna de las nalgas.
4: Bueno, Chayito, y a todo esto, ¿qué es lo que causa esa enfermedad, pues?
1: Bueno, es un parásito. Ese parásito llamado ácaro.
0: Ácaro.
1: Y lo conocemos como sarna o arador. Este ácaro ataca la piel y entonces produce una picazón inaguantable.
0: Así que ese ácaro, pues, es la sarna, pues, ¿eh?
1: Así es, don Chico. Esa escabiasis es simplemente sarna. Pero como nos estamos poniendo al día, ¿verdad? Tenemos que aprender que este ácaro que produce la sarna produce la escabiasis, que es la misma sarna.
2: Óigame, Chayito, dígame una cosa. Si ese ácaro de la sarna que se dice, ¿verdad?, que vive en nuestra piel, ¿cómo es que no lo vemos?
1: Bueno, el ácaro de la sarna es muy pequeño y no se puede ver a simple vista. Es necesario ocupar algún instrumento especial para descubrirlo.
0: Bueno, y cuando ese ácaro ataca, a ver, ¿cuáles son los síntomas que produce?
1: Los síntomas más comunes son salpullido grueso, cubierto con costras, ¿verdad?, debido al rascado intenso que predomina por la noche. También produce unos túneles, que es por donde circula el parásito.
4: Sí. Chayito, y ese salpullido grueso cubierto de costras, me imagino que es una complicación de la misma enfermedad de la sarna.
1: Así es.
4: Bueno.
1: La otra complicación es la inflamación de la piel, que ocurre cuando la persona se automedica y no acude donde un doctor o al centro de salud.
2: ¿Y cómo se aguanta esa erupción? Si dicen que pica tan duro.
1: Es por esa picazón que produce que con el rascado constante se produce una erupción cutánea que forma al secarse unas costras espesas.
0: Y también dice que produce inflamación en la piel, ¿verdad?
1: Sí.
4: Yo creo que sería conveniente, ¿verdad?, repetir que para nosotros, pues, ¿Cuáles son los lugares de la piel que le gusta más a ese ácaro, Chayito? A
1: ver. Ah, bueno, los lugares más afectados por la sarna son las manos, las muñecas, las mamas, el área genital y la cintura. Mm. En los casos graves puede extenderse por todo el cuerpo, pero cosa rara. Nunca ataca la cara.
4: Qué cosa, ¿verdad? A ver, Chayito, como la escabiasis esa es producida por el ácaro de la sarna, me imagino que contagia con mucha facilidad.
1: Sí, sí, es bien contagiosa. Imagínate. Se transmite por el contacto personal. La sarna invade el vestido que se pone la persona, las toallas, la ropa de cama.
2: Ajá, por eso cuando se lava la ropa hay que hervirla bien, ¿verdad? Principalmente la ropa de cama, ¿verdad?
1: Sí, sí, sí, la ropa de cama.
4: ¡Qué barbaridad!
1: Sí.
4: ¡Qué
1: barbaridad! Así es, toda la ropa que está usando la familia se debe hervir o asolear. Por lo menos durante 4 horas, tanto las sábanas como los vestidos, las toallas. Solo así se mata el ácaro.
0: Así es el asunto, pues, Chayito. Hay que hervir bien la ropa, sobre todo de cama. Bueno, todo este rato que hemos estado platicando, yo estaba pensando en lo importante que es el aseo para evitar esa enfermedad, ¿verdad, Chayito?
1: Así es, sí, sí. La higiene, muchacho, es indispensable. Hay que bañarse todos los días con agua limpia y con jabón.
4: ¿Está oyendo, chico?
1: Como también hay que acostumbrarse a cambiarse la ropa todos los días.
2: Es que el que no se baña diario es un cochino. Sí, sí, sí. Francamente, digo...
4: Francamente ya la chorreaste, Nando.
2: Francamente. Óigame. Voy a contarles algo.
4: A ver.
2: Se me estaba olvidando. Qué bárbaro. Uh-huh. ¿Saben con quién me encontré cuando venía para acá?
1: ¿Con quién?
2: Con el hijo de Pancho, con Panchito.
1: ¿Qué trastada hizo ahora?
2: Les voy a contar. Yo vengo ahí tranquilo, ¿verdad? Cuando veo venir al Cipot, me detiene, ¿verdad? Y me viene y me dice que...
5: Don Nando.
2: Ajá.
5: ¿Usted fuma?
2: Ya no, Panchito. Fumé hace varios años, pero ahora ya no.
5: ¿Y cuando fumaba, echaba humo por la nariz?
2: Claro que sí, muchacho.
5: ¿Y por las orejas?
2: ¿Cómo? Echar humo por las orejas no se puede, Panchito.
5: Eso será usted, porque mi papá echa humo por todos lados. ¿Sí? Hasta por detrás, fíjese.
2: ¿Cómo? ¿Por detrás? ¿Sí? ¿Vos lo has visto, muchacho?
5: No, pero viera cómo deja los calzoncillos llenos de nicotina.
1: ¡Ay, qué cochino ese Pancho que no se limpia bien!
0: Y el pobre Cipote cree que es nicotina lo que deja en el calzoncillo.
4: La inocencia de las criaturas, ¿verdad? Bueno, vos como no fumas no te das cuenta.
0: Sí, pues.
4: Bueno, aunque ese bandido es una fiera, ese chavo. Pues.
1: Bueno.
2: Como que ya nos vamos, muchachos.
0: Anoche, pues.
4: Chayito, ¿y usted fuma?
1: Sus patas, no me friegue, viejo cochino vulgar.
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5: ¡Vámonos, recio!

0: Ay, qué loco, vaya.
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3: Así es, amigos, muy buenos días, bienvenidos a esta su primera edición o audición de su noticiero La Red, correspondiente a hoy martes 11 de agosto del año 2026. Reciban saludos de En Controles Master de Francisco Cáceres Blandón y en la voz informativa Adriana Orozco. Para dar inicio a las informaciones les presentamos a continuación los principales titulares. Nicaragua actualiza planes de emergencia. Copresidenta de la República agradece visita de delegación de Vietnam. Escultura de metal en homenaje al comandante Fidel Castro se instalará en la avenida de Bolívar a Chávez. Nicaragua se solidariza con Colombia ante el fuerte sismo registrado este 10 de agosto. Proceso de consultas de la reforma constitucional continuarán esta semana. Embajador de Myanmar visita la Asamblea Nacional. Copresidenta saluda a las familias que han participado en las festividades de Santo Domingo de Guzmán. Todo un éxito la Feria Ganadera Internacional 2026. Y en el ámbito internacional, sismo de 7,4 deja más de 70 muertos, decenas de heridos y daños en edificios en Colombia. Presidente de Rusia destaca que funcionarios no deben desempeñar su labor esperando reconocimiento. Hormuz no puede ser vía segura mientras Estados Unidos mantenga bloqueo naval. Países latinoamericanos expresan solidaridad y ayuda a Colombia. Luego de los titulares, pasamos inmediatamente al desarrollo de estas informaciones. Comenzamos con el ámbito nacional. Esta semana continuará el proceso de consultas de las reformas constitucionales. Así lo dio a conocer este lunes la copresidenta del país, compañera Rosario Murillo. Ella enfatizó que esto permite el crecimiento y fortalecimiento de la democracia del pueblo. Mañana inician todas las actividades aquí en Managua porque el resto del país está trabajando. Propias esas actividades en este tiempo de consultas para que nuestra democracia crezca. Se fortalezca el protagonismo y la complementariedad del pueblo y las familias presidenciales. Que queremos, que fortalecemos, que creemos porque somos gente de paz, agrega la copresidenta. Ella también precisó que la comisión especial se reunirá con representantes de las MIPYMES, con los emprendedores creativos e innovadores, añadiendo que por la tarde participarán los emprendedores turísticos y de igual manera el día miércoles con todas las universidades y la comunidad de docentes, estudiantes también y por la tarde con los artistas y promotores de la cultura. Para el día jueves con los trabajadores de la salud, médicos y especialistas y con trabajadores del sector público por la tarde. Para el día viernes, con el resto de trabajadores del país, según añade la copresidenta de Nicaragua.
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3: En otra información, el embajador de Myanmar, señor U Thun Aung Kyaw, realizó este lunes una visita oficial a la Asamblea Nacional de Nicaragua, donde estuvo un encuentro con Laureano Ortega Murillo, asesor presidente.

0: Presidencial de las Inversiones, Comercio y Cooperación Internacional y directiva de la Asamblea Nacional. De esta manera, Nicaragua y la República de la Unión de Myanmar continúan fortaleciendo sus relaciones bilaterales, esto a 6 años del establecimiento de vínculos diplomáticos entre ambas naciones. El embajador también participó en la inauguración de la sede de la Embajada de Myanmar en Managua.
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0: Y en otra información, una delegación de la República Socialista de Vietnam, encabezada por Lee Hong Quang, miembro del Comité Central y el subjefe de la Comisión Central de Asuntos Internos del Partido Comunista de Vietnam, llegó la mañana de este lunes al Aeropuerto Internacional Augusto C. Sandino en Managua. La visita de esta delegación tiene como propósito fortalecer los lazos de hermandad, solidaridad y cooperación entre ambas naciones. La delegación ha sido recibida por Laureano Ortega Murillo, asesor presidencial, y también por el canciller compañero Valdra Janske. Estamos muy contentos por estar recibiendo en nuestro país a una importante delegación de nuestro hermano de la República del Socialista de Vietnam. Nos visita una delegación encabezada por el camarada, miembro del Comité Central y su jefe de la Comisión Central de Asuntos Internos del Partido Comunista de Vietnam.
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0: La Red te sigue informando a las 5:54 a.m. Y es que brigadistas de salud continuaron este lunes la jornada antiepidémica en el barrio Bataola Sur, esto en el distrito número 2 de la capital. Los brigadistas de la salud realizaron fumigación, aplicación del herbicida natular y recomendaciones para prevenir las enfermedades como el dengue, el zika y el chikungunya. En esta jornada se visitaron 1,570 viviendas para asegurar entornos limpios y protegidos. La doctora María Alejandra Ochoa, directora del Centro de Salud Francisco Morazán, manifestó que la atención a las familias nicaragüenses no se detiene en días feriados. Así garantizan la salud en cada comunidad de manera ininterrumpida. Hay que mantener nuestras viviendas limpias, es decir, mantener nuestros recipientes tapaditos con agua, siempre lavar nuestras piletas y pilas. Es importante siempre permitir que nuestros trabajadores de lucha antiepidémica acudan y entren a sus viviendas para realizar esas labores, indicó la galena.
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0: Y desde tempranas horas del día 10 de agosto, la imagen de Santo Domingo de Guzmán salió de la iglesia que lleva su nombre, situada en el centro de Managua, para enrumbarse a las sierritas. Bajo un dispositivo de seguridad garantizado por la Policía Nacional, la imagen de Santo Domingo fue acompañado de miles de devotos, no solo de Managua, sino de otros departamentos del país. En un ambiente colorido, con fervor, algarabía, tradición y costumbre, los devotos pagaron de diferentes maneras los favores recibidos por Santo Domingo. Al son de filarmónicos, la pequeña imagen fue bailada de un lado a otro por los cargadores tradicionalistas. Ellos bailaron en el camino y muchos cargando réplicas del santo. El recorrido fue encabezado por las Indias Bonitas y lo que nunca puede faltar en esta procesión son los diablitos. Asimismo, se sumaron a la tradición las vacas culonas. La actividad también permitió a los emprendedores ofrecer sus productos y en el recorrido, cuadrillas de la alcaldía de Managua garantizaron la limpieza del trayecto donde pasó la procesión.
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0: Y hablando de tradiciones, como todos los primeros y 9 de agosto se llevó a cabo la tradicional vela del barco en el barrio San Judas, frente a la casa de la familia del tradicionalista Lisímaco Chávez. La familia Chávez cada año prepara unos 1,500 platos de comida y la famosa chicha de las siete quebradas. De igual manera se reparte chancho con yuca, pollo asado, vigorón y diferentes platillos nicaragüenses. Seguimos viviendo las fiestas tradicionales de Managua con mucho cariño, con mucha devoción, como un pueblo de fe, como un pueblo cristiano y un pueblo de Dios. Nos llena de mucho gozo, de mucha alegría y mucha armonía estar aquí esta noche, como todos los años, celebrando en grande, acompañando a la familia de Lisímaco, dijo la alcaldesa de Managua, Reina Rueda.
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0: Y en más informaciones para vos, la copresidenta de Nicaragua, compañera Rosario Murillo, felicitó este lunes a todos los devotos de Santo Domingo de Guzmán que han acompañado la imagen a su retorno a las sierritas de Managua. Tenemos, compañeros, la celebración de Santo Domingo de Guzmán, hermosa tradición del retorno a su lugar de veneración, a su basílica en las sierritas de Managua. Santo Domingo de Guzmán, diminuta imagen y enorme devoción, enorme tradición, milagros y alegría, expresó la compañera. Santo Domingo, patrono de las y los Managua, música, devoción, fiesta, fervor y algarabía. Cuida y nos cuida, y su música es son de confianza en Dios entre el bullicio propio de los festejos y devoción popular, potente devoción popular. Que viva Santo Domingo de Guzmán y que nos guarde a todos, que siga guardando la alegría de vivir en paz, manifestó la copresidenta.
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0: Gracias, amigos oyentes. La Red te sigue informando a través de La Nicaragua en los 90.5 FM. Y en otras informaciones, la Feria Ganadera Internacional 2026 ha sido todo un éxito. Así lo han destacado los organizadores, quienes agradecieron al gobierno sandinista por todo el apoyo para su realización. La feria se ha convertido en un espacio para la promoción ganadera, las casas comerciales, automotrices, gastronomía, otros sectores y el deleite de los visitantes. Marcos Humansor, presidente del comité organizador de esta feria, detalló que más de 100.000 personas visitaron este espacio. También agregó que a la feria vinieron ganaderos hondureños a comprar ganado costarricense a Nicaragua, lo cual convierte al país en trampolín para las exportaciones. Enfatizó en los atractivos que ofrece la feria, como el Mundo Cars y el concierto del merenguero dominicano Wilfrido Vargas. El concierto ha sido una locura total. Todas las casas comerciales se han venido posicionando para este año alrededor de cientos de millones de dólares en ventas, dijo el presidente del comité.
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0: Y en otro orden de informaciones, la copresidenta del país, compañera Rosario Murillo, en nombre del pueblo y gobierno de Nicaragua, reiteró el mensaje de solidaridad a las familias o las familias y autoridades de Colombia ante el sismo que estremeció esa nación este pasado lunes 10 de agosto. Compañeros, compañeras, esta mañana hemos enviado un mensaje de solidaridad al pueblo hermano de Colombia y a sus autoridades, momentos de tragedia, y a nombre de todas las familias nicaragüenses y en nuestro propio nombre, nuestra solidaridad y oraciones. Confiamos en Dios que muy pronto se recuperará la normalidad, dijo la copresidenta. El mensaje extensivo a las familias que han perdido seres queridos, a las comunidades afligidas por la destrucción de sus modos de vida. Nuestro abrazo fraternal, siempre con la rogativa a Dios nuestro Señor para el consuelo tan necesario en momentos como este. Son más de 100 los fallecidos, agrega la copresidenta. Han dado ya el informe de daños. Vamos a esperar el día de mañana que el doctor González reconfirme las informaciones que tenemos para poder ampliarlas en este espacio, ha indicado la copresidenta del país.
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2: Gracias, amigos oyentes, por continuar informándose con nosotros. Y en otras informaciones, la copresidenta de Nicaragua, compañera Rosario Murillo, dio a conocer este lunes que en la avenida de Bolívar a Chávez se instalará una escultura en metal en homenaje al centenario del comandante Fidel Castro Ruz. Compañeros, compañeras, queremos también destacar que esta semana vamos a estar participando desde esta Nicaragua bendita en las celebraciones del centenario de Fidel. Vamos a estar celebrando actos en las universidades, en los municipios, y los trabajadores de Natrel han hecho otra maravilla, una escultura en metal que se está instalando con mucho honor y orgullo en la avenida de Bolívar a Chávez, honrando al jefe de la revolución nuestroamericana y caribeña, el comandante Fidel Castro Ruz. Se estuvo con nosotros, que visitó Nicaragua, que inspiró las luchas revolucionarias, inspiró y apoyó al pueblo nuestro, este pueblo valiente, heroico, este pueblo que da la vida por la paz, indicó la copresidenta. Vamos adelante, compañeros, compañeras, y con la bendición, el favor de Dios nuestro Señor, seguimos al siempre más allá, creando todos juntos el porvenir que merecemos, libre de pobreza, manifestó la copresidenta.
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2: Y en otra información, la copresidenta también ha agradecido este lunes la visita que realizó una delegación de la República Socialista de Vietnam. Hemos querido agradecer esta visita que estamos recibiendo, que nos honra, de una delegación de dirigentes del Partido Comunista de Vietnam. Así que bienvenidos, compañeros, y aquí estamos dispuestos a trabajar para fortalecer esa unión de los pueblos por la paz en el mundo entero, añadió la copresidenta del país.
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2: Y dentro de las informaciones también ampliadas por la copresidenta de nuestra nación, ella dio a conocer este lunes que se trabaja en la actualización de los planos desde todas las instituciones del Estado. Esto en referencia a los recientes sismos ocurridos en el continente. Con el doctor Guillermo González estamos trabajando y dando seguimiento a estos sismos catastróficos, desastrosos, y verificando que en todos los órdenes, también en esta Nicaragua, que no está exenta de vivir pues un episodio como este. Estamos listos en todos, no solamente en la evacuación de las personas, sino también en la atención que se debe brindar desde todas las instituciones de este gobierno del pueblo presidente. Estamos hablando del ejército, el Ministerio del Interior, los recatistas, estamos hablando también, por supuesto, de la Policía Nacional. Estamos hablando de todas las entidades, agrega la compañera Rosario. Estamos actualizándose todos los aviones y vamos a tener un encuentro a final de la semana para verificar que en cualquier momento, si se presentara, Dios no lo permita, una eventualidad como esta, estemos listos, precisó. Seguimos con más noticias. Gracias, somos La Red a través de los 620 en AM. Y en temas de salud, el MinSA informó que en la semana que culminó el día 8 de agosto se registraron menos casos de dengue, influenza, malaria, neumonía y chikungunya. Detalla que en este periodo se registraron 114 personas con dengue, para una disminución de 8 enfermos menos en relación a la semana anterior. Indica que se diagnosticaron 356 personas con chikungunya, para una disminución de 46 enfermos menos que la semana anterior. También se contabilizaron 60 enfermos de malaria, para una disminución de 23 enfermos menos en relación a la semana anterior. Con respecto a la influenza, se presentó una disminución de 4 enfermos. Señala también que se registraron 1,478 personas con neumonía, para una disminución de 59 enfermos. Y en lo que respecta a la leptospirosis, se registró un aumento de 8 personas más con esta enfermedad en relación a la semana anterior, mientras que no se captaron casos de Zika.
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2: Y la Universidad de Bluefields Indian and Caribbean University, BICU, firmó el proyecto de construcción y equipamiento para la extensión en Corn Island, Caribe Sur. Este proyecto será ejecutado por el contratista James Eric Sosa González y cuenta con una moto contractual de 5.299.308 córdobas, inversión que permitirá mejorar las condiciones de infraestructura educativa y ampliar la cobertura académica en Corn Island. Con esta obra, BICU reafirma su compromiso de seguir promoviendo una educación superior pertinente pertinente, inclusiva y vinculada al desarrollo integral de las comunidades de la Costa Caribe en correspondencia con las políticas de restitución de derechos impulsadas por el gobierno sandinista.
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2: Y para cerrar este recorrido de noticias nacionales con alegría, identidad y orgullo de sus raíces, Bluefields conmemoró este lunes el 185 aniversario de la liberación de la esclavitud en una jornada llena de historia, cultura y unidad. Las actividades iniciaron con un acto solemne frente al Parque Reyes, seguido de un alegre desfile por las principales calles de la ciudad, donde pobladores, autoridades y líderes religiosos caminaron juntos para rendir homenaje a quienes lucharon por la libertad. Una celebración que nos recuerda que Bluefields es historia, diversidad, cultura y orgullo caribeño.
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2: Seguimos avanzando en las informaciones. 6:07 a.m. En temas de sucesos, el cuerpo de Óscar Odilio Martínez Espinales fue encontrado en una calle del barrio La Barrera, esto en Somotillo. Tras el descubrimiento, los vecinos alertaron de inmediato a la Policía Nacional, donde agentes se presentaron al lugar para dar inicio a las investigaciones correspondientes. Especialistas de auxilio judicial y peritos forenses realizan las indagaciones de campo para determinar las causas exactas de este fallecimiento y esclarecer las circunstancias en que ocurrió el deceso de esta persona.
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2: En más sucesos, el vuelco de un camión cargado de botellas de licor dejó una persona lesionada y cuantiosos daños materiales en la cuesta de Guale, eso en el kilómetro 205 de la carretera hacia Pantasma en Jinotega. El accidente se registró del comedor Las Guirileras, 70 metros al sur, en donde el conductor del camión marca Hino color blanco, placa ES31485, perdió el control y se dio vuelta. El conductor del camión, Héctor Antonio Hernández Gómez, de 58 años, resultó con golpes en el hombro y su pierna izquierda. En el camión viajaban como acompañantes Israel Wenceslao Ruiz, de 48 años, y Yader Benito Espinales Valdivia, de 28 años, quienes resultaron ilesos.
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2: Estos son sucesos en La Red. Edmundo Gregorio Guevara Ramos, de 82 años, falleció mientras era trasladado de urgencia hacia un hospital capitalino a causa de las graves lesiones que sufrió al ser atropellado por un motociclista en la carretera que conecta San Marcos con Jinotepe en Carazo. El accidente ocurrió cuando el longevo se desplazaba a bordo de su bicicleta y fue impactado por el conductor de una motocicleta cuya identidad aún no ha sido precisada. Tras la colisión, don Edmundo fue auxiliado por un vehículo particular que lo trasladó al Hospital Regional Santiago de Jinotepe.
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2: Estos son sucesos en La Red. En el Hospital Regional Santiago de Jinotepe en Carazo fue intervenido quirúrgicamente Juan Francisco Calero González, de 42 años, para extraerle un cuchillo que le asestaron en la parte izquierda de la espalda. Pobladores del sector indicaron que el lesionado fue gravemente herido mientras se encontraba en estado de ebriedad. Testigos indicaron que a Juan Francisco se le dificultaba ponerse de pie y fue llevado al hospital en una caponera.
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2: Para cerrar las noticias de sucesos, José Catalino Martínez Ramírez, de 45 años, fue ultimado a machetazos en la comarca La Jumuica, en el municipio del Jícaro, en Nueva Segovia. Este hecho ocurrió cuando José Catalino estaba tomando licor con Joel Antonio Gutiérrez Centenos, de 30 años, y de pronto empezaron a discutir por rencillas personales. Tras la pelea verbal, Joel Antonio lesionó a José Catalino con un machete en el cuello y en el tórax, heridas que le causaron la muerte inmediatamente. Un médico forense examinó el cuerpo y determinó que los machetazos causaron una hemorragia masiva interna que desembocó en la muerte de José Catalino Martínez.
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2: Información internacional en la red a las 6:11. Colombia ha sido estremecida este lunes 10 de agosto por un sismo de 7,4 grados con epicentro en San José de Palmar, en el Chocó, provocando graves daños y al menos 70 personas fallecidas según reportes oficiales. El movimiento se sintió con fuerza en Bogotá, Medellín, Cali, Manizales, Pereira, Quibdó y otras ciudades. En Pereira se reportaron 18 muertes y derrumbes de edificios. En Cali hay al menos 20 estructuras colapsadas con personas atrapadas. En Quibdó y otros municipios del Chocó se registraron edificaciones destruidas. También se informó de decenas de heridos y más de 20 edificios colapsados en Cali, derrumbes en Pereira y Quibdó la FM. Se ha reportado cierre total de vías como Manizales, Fresno y Cali Lobo Guerrero. La Unidad Nacional para la Gestión de Riesgo de Desastres y el Servicio Geológico Colombiano están verificando daños y coordinando operaciones de rescate exitosa en el país.
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2: Seguimos abordando más internacionales. El presidente de Rusia, Vladimir Putin, declaró este lunes que los funcionarios no deben desempeñar su labor esperando reconocimiento público, sino que deben concentrarse en obtener resultados concretos para la población. En un encuentro con expertos de planificación urbana en la ciudad de Ulan-Ude, en la República Rusa de Buriati, el mandatario dijo que las críticas hacia las autoridades son habituales y en muchos casos justificadas. A los funcionarios, por regla general, todo el mundo los critica. Y con razón, los funcionarios deben acostumbrarse a que su trabajo no es para que los elogien, sino para disfrutar del proceso, logrando resultados para la gente, es lo que expresa el presidente de Rusia. Él destaca que tras la renovación del espacio urbano, aparecieran de inmediato inversores e interés empresarial. Es excelente, no sé de quién se trata, pero quiero transmitirle mi agradecimiento. Miren, en cuanto cambió el espacio, enseguida aparecieron inversores. De inmediato surgió el interés empresarial. Es excelente, dijo el presidente ruso.
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2: La red con noticias internacionales para vos a las 6:13. El portavoz del Ministerio de Relaciones Exteriores de Irán, Esmail Baghaei, informó que el estrecho de Hormuz no puede considerarse una vía marítima segura mientras continúe el bloqueo naval estadounidense y otras transgresiones en la región. Baghaei añadió que lo que ocurrió con el estrecho de Hormuz fue consecuencia de la agresión estadounidense sionista que continúa hasta el día de hoy. Según el portavoz, en estas circunstancias, Estados Unidos no tiene ninguna posición moral ni legal para quejarse del cierre del estrecho de Hormuz. Este es un problema que ellos mismos crearon, refiere el alto funcionario, quien sostiene también que el estrecho no se cerró debido a las diferencias entre la nación persa y Omán, sino por la agresión militar del régimen sionista y Estados Unidos contra Irán.
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2: La red te informa que los padres de un bebé de 3 semanas enfrentan cargos en el condado de Pierce, Wisconsin, Estados Unidos, luego de la muerte de su hijo por intoxicación de metanfetamina. Así lo han informado medios locales. Jesse Lee Kittleson, de 23 años, y Taylor J. Olson, de 26, han sido acusados de homicidio imprudente en primer grado y de negligencia crónica de un niño con resultado de muerte. Se informó que un oficial de la región respondió a un reporte de un bebé que no respiraba. Y al llegar, el niño estaba pálido y azulado, con una sustancia oscura en la boca y la nariz, sin respiración ni pulso. Al bebé se le practicó reanimación cardiopulmonar, pero los paramédicos determinaron que no se podía hacer nada más. Kittleson aceptó haber consumido metanfetamina durante todo el embarazo y haber fumado 3 días antes de la muerte de su hijo.
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2: Y en nuestro cierre de noticias internacionales, gobiernos latinoamericanos expresaron su solidaridad con Colombia tras el terremoto que el país sufrió este lunes. Asimismo, ofrecieron apoyo con equipos especializados para buscar a víctimas. La presidenta de México, Claudia Sheinbaum, dispuso un respaldo inmediato. Nos enteramos hace un momento del grave sismo en Colombia. Todavía no tenemos más información, pero estamos muy atentos, tanto con nuestra embajada allá como con el embajador aquí. Por su parte, el presidente de El Salvador, Nayib Bukele, afirmó que seguía de cerca las consecuencias de este fuerte terremoto. Nuestras oraciones están con las familias de quienes perdieron la vida, con los heridos y con todos los colombianos que hoy atraviesan momentos difíciles. Desde Nicaragua, los copresidentes Daniel Ortega y compañera Rosario Murillo confiaron en que Colombia recuperará muy pronto la normalidad. También, por su parte, el gobierno de Venezuela reafirmó los lazos de hermandad, cooperación y unidad latinoamericana entre ambos pueblos y puso a disposición el envío de rescatistas y ayuda humanitaria. La comunidad andina Latina, que incluye a Bolivia, Colombia, Ecuador y Perú, emitió un comunicado en el que recordó que ante momentos de especial dificultad, los lazos de fraternidad y solidaridad que unen a estos pueblos cobran aún mayor significado.
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2: Amigos oyentes, antes de culminar las informaciones de esta audición de la mañana, lo haremos con una nota curiosa, pues hablaremos de la india Renu Darijal, una mujer que ha sido reconocida como la persona con el cabello más largo del mundo por la organización Guinness World Record al alcanzar una melena de 271.5 centímetros de longitud. Renu Darijal tiene el cabello más largo del mundo, ha obtenido el récord de la melena más larga en una persona viva. Así lo anunció en X la organización Guinness. Darijal, nacida en el estado de Uttarakhand, en el norte de la India, superó el anterior registro que ostentaba la ucraniana Ayana Seyorova de 257,33 centímetros, luego de ser verificada, obviamente, por la entidad en la localidad de Halwani.
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2: Y de esta manera, con esta curiosa noticia, nosotros ponemos punto final a nuestras informaciones, no sin antes presentarles el resumen de los titulares.
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2: Nicaragua trabaja en la actualización de los planes de emergencia. Copresidenta de la República agradece la visita de la delegación de Vietnam. Escultura de metal en homenaje al comandante Fidel Castro se instalará en la avenida de Bolívar a Chávez. Nicaragua se solidariza con Colombia ante el fuerte sismo registrado este 10 de agosto. Proceso de consultas de las reformas constitucionales continuarán esta semana. Compañera Rosario Murillo saluda a las familias que han participado en las festividades de Santo Domingo de Guzmán. Santo Domingo de Guzmán regresa a las sierritas de Managua. Y todo un éxito ha sido la Feria Ganadera Internacional 2026. Gracias, amigos oyentes, por su fiel sintonía. Continúen con más de la programación de Radio Nicaragua, una radio para vos.

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de la ciudad de Estelí, donde hoy martes 11 de agosto el Real Estelí, el Tren del Norte, enfrentará en Copa Centroamericana a la Alianza FC del Salvador. Partido que se va a desarrollar en el Estadio Independencia a las 8 de la noche, hora de Nicaragua. Y por supuesto que nosotros estamos aquí para hacer la cobertura de este partido, que va a ser importante para las pretensiones del Tren del Norte de avanzar a la siguiente fase. El Real Estelí tiene un saldo favorable ante equipos salvadoreños, específicamente en este torneo, ¿verdad? Porque en Centroamérica hemos tenido torneos con distintos nombres, con distintos formatos. La Copa Centroamericana como tal ya va por su cuarta edición. Este torneo arrancó en el 2023, le siguió el 2024, tuvimos el del 2025 y la edición que está corriendo la del 2026. Es un torneo donde al Real Estelí, por cierto, le ha ido bastante bien. Contra pronósticos, el equipo que hoy dirige el argentino Diego Martín Vázquez llegó a la final de la primera edición, final que se perdió ante la Liga Deportiva Alajuelense. Otra vez, creo yo, que contra pronóstico, porque si llegar a una final es complicado, imagínense llegar a una segunda final de manera consecutiva. El Real Estelí llegó a la final de la segunda edición, nuevamente ante la Liga Deportiva Alajuelense. Y pues el año pasado al Real Estelí no se le dio, no pudo superar la fase de grupos, pero cerró muy bien. El Tren del Norte cerró muy bien con dos victorias ante dos equipos salvadoreños. Para hacerles un recuento, el año pasado el Real Estelí perdió en Guatemala contra Xelajú, perdió en Honduras contra Olimpia, rivales a los que, dicho sea de paso, ya les había ganado. El Real Estelí ya le había ganado a estos dos equipos precisamente en la primera edición. Y cerró el Real Estelí, eso sí, ganando dos equipos salvadoreños, a Hércules y a Águila. Este último equipo también ya había derrotado en la segunda edición en los cuartos de final. 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Así que muchísimas gracias a nuestros patrocinadores por acompañar nuestras coberturas. Ayer fue la conferencia de prensa y el entrenamiento previo al partido del día de hoy, tanto para el Real Estelí como para la Alianza FC. Alianza FC es uno de los equipos más importantes en el Salvador. Y este equipo es dirigido por el ex director técnico de Boca Junior, Roberto Fabián Pompey. Es verdad que estuvo brevemente en la institución Xeneize, pero trae, digamos, ese background al fútbol centroamericano. También dirigió en Bolivia, equipos como Oriente Petrolero. Desde hace algún tiempo está instalado en el fútbol salvadoreño. La verdad es que en Centroamérica hay mucho director técnico argentino. Por ejemplo, Real Estelí tiene director técnico argentino, Diego Vázquez, mejor conocido en Centroamérica, en Honduras como La Barbie. Alianza FC viene con director técnico argentino, en este caso Roberto Fabián Pompey, ex Boca Junior, como les decía. Como jugador también pasó por Vélez, jugó en Arsenal de Sarandí en Argentina, así que tiene su historia. Ayer estuvieron en conferencia de prensa, comparecieron pues antes del partido por el Real Estelí el capitán Juan Barrera y el director técnico Diego Martín Vázquez, y por Alianza FC Roberto Pompey, director técnico, y el jugador Narciso Orellana, que según informes que yo tengo desde El Salvador, es un jugador que se mueve por

0: por banda, es muy rápido y habrá que tener mucho cuidado con él en defensa, en el caso del Real Estelí. El Real Estelí pues juega en casa, ya sabemos que el Estadio Independencia es una plaza sumamente difícil para los equipos visitantes. Este es un detalle pues que siempre nosotros estamos remarcando, más de 10 años del Real Estelí jugando torneos internacionales, Copa Centroamericana, Liga CONCACAF, Liga de Campeones de la CONCACAF. Por aquí han pasado desde los equipos más discretos hasta los equipos de más renombre, por mencionar algunos. Aquí estuvo recientemente Tigres de México, estuvo recientemente América, equipos centroamericanos como Saprissa, como Olimpia, Águila del Salvador, Liga Deportiva Alajuelense, equipos de la LMS como el Montreal Impact, o el Impact de Montreal, o el Toronto FC, por mencionarle a algunos. Y este Real Estelí realmente solo ha perdido contra un equipo, que fue la final precisamente de este torneo, la Copa Centroamericana, en la edición 2023. Pero el Independencia, que cada vez luce más bonito, ha sido un fortín para el Tren del Norte. Es decir, venir aquí y sacar 3 puntos no es para cualquiera, sinceramente. Y hay un dato que no es un dato menor, y es que, por ejemplo, este Real Estelí tiene saldo favorable contra equipos salvadoreños. En este torneo particularmente, el Real Estelí ha enfrentado a varios equipos salvadoreños, por ejemplo el FAS, de visita en el estadio Las Delicias en Santa Tecla. Eso fue en la edición 2023 y el Real Estelí ganó 2-0. Esa fue la primera victoria del Real Estelí en Copa Centroamericana. Aquí vino el año pasado Hércules y vino también Águila nuevamente en fase de grupos y fueron derrotados por el Tren del Norte. Y el Tren tiene un enfrentamiento también ante Águila en el estadio Cuscatlán y lo saldó con un empate. Eso fue en cuartos de final de la segunda edición, la edición 2024 del torneo. Así que estaríamos hablando de 3 victorias y un empate en cuanto a enfrentamientos previos del Real Estelí ante equipos salvadoreños en esta Copa Centroamericana. No estoy diciendo con eso de que el Real Estelí tiene los 3 puntos en el bolsillo, pero es un dato estadístico que bueno, que nos indica el dominio que ha tenido el Real Estelí sobre los equipos salvadoreños. Y por otra parte, o por contraparte, los equipos salvadoreños pues tienen la fama de ganar la mayoría de sus partidos jugando en casa y que difícilmente sacan buenos resultados, digamos, fuera de tierras salvadoreñas. Una de las cosas que llamó la atención del equipo salvadoreño es que ellos hicieron el viaje vía terrestre, fueron aproximadamente 14 horas, algo que de acuerdo a medios de información en El Salvador molestó un poco a su director técnico Roberto Fabián Pompey. Yo le pregunté algo de esto en la conferencia de prensa y dijo pues que había sido un viaje cansado, que lo habían sobrellevado muy bien y que eso no iba a ser una excusa para hacerle un buen partido al equipo que dirige Diego Martín Vázquez el día de hoy. No dijo exactamente que venían tras un empate, pero creo que entre líneas lo dejó caer. Obviamente, Alianza, después de haber sumado 6 puntos en 2 partidos, creo que puede, yo diría que apostar un poquito más por ser sólido en defensa el día de hoy y tratar de rascar un empate. Yo decía, le preguntaba también al director técnico del Real Estelí que si se esperaba a un Alianza propositivo o un Alianza más tirado a la encerrona. Decía el profesor Diego Martín Vázquez que no cree particularmente que el Alianza vaya a cambiar su estructura, que es un equipo que suele defenderse muy bien, que tiene transiciones rápidas y que es un poco parecido a la propuesta del Real Estelí, que no se esperan una cosa distinta el día de hoy. Por otra parte, la gente de Alianza, el profesor Roberto Fabián Pompey, director técnico, hablaba se refería a la cancha sintética del Estadio Independencia como el piso. Y decía, ahí sí creo que puede, digamos, eso puede ser un factor, porque obviamente Alianza está acostumbrado a jugar en el Estadio Cuscatlán o en estadios de grama natural, y que quizás habría que adaptarse un poco al tema de de la grama sintética del Estadio Independencia. Como les decía, un estadio que cada día luce más bonito. Realmente el estadio sigue en obras, el estadio sigue en temas de mejoras, y la verdad es que cada vez que uno viene, el estadio se ve espectacular. Se ve impresionante, se ve espectacular. Realmente Estelí tiene una plaza muy linda a nivel de fútbol local, y ya no digamos a nivel de fútbol internacional. Creo que eso es algo que de alguna manera impresiona a otros equipos, ¿no? Y a gente que viene de fuera por digamos este buen estadio que tiene la gente del Real Estelí. La Alianza básicamente es un equipo que tiene una base de jugadores salvadoreños, tienen algunos extranjeros, un uruguayo, el delantero de apellido Mier, tienen a un brasileño, tienen un argentino, y sí me llamó la atención porque un colega me lo hacía la observación el día de ayer, la presencia de Francis Castillo. ¿Se acuerdan ustedes de Francis Castillo? Aquel muchacho nacido en Estados Unidos, de padre salvadoreño, de madre nicaragüense, que estuvo en un proceso de selección U17, si no mal me recuerdo, con Nicaragua. Él tenía ofrecimientos de la selección de El Salvador, tenía ofrecimientos de la selección de Nicaragua. Recuerdo que se le convenció para participar en un torneo 17 de CONCACAF con Nicaragua, un torneo que en esa ocasión trajo a muchos legionarios. Y sí, hizo el torneo con Nicaragua, marcó algunos goles, creo que marcó 4 o 5 goles, no le fue nada mal. Y después de eso decidió irse a jugar con la gente de El Salvador, con la selección de El Salvador, lo que se dijo en su momento que fue su papá, que realmente lo llevó para aquellos lados. Ya no contestó más las llamadas de la gente de la Federación de Nicaragua, y desde entonces pues las puertas del equipo nacional quedaron cerradas para él. Es un muchacho que estaba jugando en el Cádiz de España y ha recalado en Alianza del Salvador, así que Francis Castillo está, o es parte de la plantilla de la Alianza del Salvador. Y será interesante, ¿no? Verlo con minutos el día de mañana ante el Real Estelí. No sé si la gente lo recordará, pero por ahí es parte, ¿no?, del plantel del equipo Alianza FC. El partido es hoy a las 8 de la noche. Real Estelí, recuerden que debutó con una victoria en Guatemala ante el equipo Antigua GFC. Desde luego que es una victoria resonante, porque ganar de visita siempre en cualquier tipo de torneo es algo sumamente difícil. De hecho, ayer uno de los colegas de Estelí mencionaba el detalle que en los últimos 17 partidos internacionales del Real Estelí en distintos torneos en Centroamérica, el tren solo tiene 3 victorias de visitante. Una victoria hace algunos años ante Herediano en otro torneo con otro formato, y las 2 que nosotros le hemos visto al Tren del Norte en Copa Centroamericana, que fue ante el FAS en el 2023 en el estadio Las Delicias en Santa Tecla, y el triunfo que consiguió el Real Estelí por 2-0 ante la Antigua GFC en Guatemala recientemente. Va a ser importante para el Tren, obviamente, sumar de a 3. Creo que sumando de a 3 el día de hoy y el próximo martes contra Herediano, prácticamente el Real Estelí estaría amarrando su clasificación a la siguiente ronda. Recordemos que el Real Estelí cierra de visita ante Maratón en San Pedro Sula, así que los partidos como local, una vez conseguido 3 puntos como visitante, van a ser fundamentales para el equipo que dirige Diego Martín Vázquez. Ayer tuve la oportunidad de ver a don Otoniel Olivas aquí cerca del estadio, tuvimos la oportunidad de saludarlo, y una de las cosas que me puse a pensar digamos, este servidor tiene 3 años ya de estar cubriendo la Copa Centroamericana. Una de las cosas que me puse a pensar es qué extraño va a ser, o qué extraño ha sido ver a este Real Estelí en Copa Centroamericana no ser dirigido por Otoniel Oliva, ¿verdad? Un director técnico nacional laureado, ganó muchos títulos nacionales, llevó a este equipo a finales de esta Copa Centroamericana, y de alguna manera siempre está vinculado al equipo, pero, hombre, no verlo ayer sentado en la mesa, ahí en la sala de prensa del Real Estelí, fue algo realmente extraño. ¿Cuál sería el pronóstico para el día de hoy? Y con esto nos vamos a ir ya despidiendo. Pues yo creo que el Real Estelí puede ganar 2-0, puede ganar 2-1, más allá del saldo favorable que tiene el Tren del Norte entre los equipos salvadoreños. No creo que vaya a ser un partido fácil. Creo que Alianza se va a plantar, creo que va a ser un equipo complicado en la parte defensiva. De hecho, ayer lo decía a su director técnico que no es negocio para Alianza meterse atrás durante todo el partido, porque entiende que en algún momento Real Estelí le puede marcar uno que otro gol. Así que veremos algunas cosas también en ataque de la Alianza FC. Yo creo que el Tren no puede ganar 2-0 o 2-1. 2-0, 2-1 o 3-1. Al Tren se le ha visto muy bien. Y ojalá y pueda imponer su juego y su condición de local. Otro jugador que es parte de la plantilla de la Alianza FC es William Parra, que pasó por el Real Estelí. Estuvo en la edición anterior de este torneo. Hoy por hoy es parte de la Alianza FC. Así que viejos conocidos, algunos viejos conocidos en Alianza FC. El caso de William Parra, colombiano, que jugó en Real Estelí. Y Francis Castillo, que fue parte del proceso de selecciones menores en Nicaragua, y que luego decidió irse a jugar para El Salvador. Hasta aquí yo voy a dejarles mi intervención directamente desde Estelí. Por ahí también les voy a dejar las conferencias de prensa, parte de la conferencia de prensa del profesor Roberto Fabián Pompey, director técnico de Alianza FC, y las palabras de Diego Martín Vázquez, el director técnico del Real Estelí, y del capitán Juan Barreras, que también comparecieron en la rueda de prensa. Este es el reporte, pues, que nosotros tenemos desde Estelí para todos los oyentes del programa Sobre la Jugada a través de Radio Nicaragua. Tengan todos ustedes muy buenos días.
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5: Ahora sí, buenas tardes a todos, gracias por venir, gracias por el recibimiento, por el trato a toda la gente de Nicaragua en el hotel y en este breve paso por el estadio. El partido, como todos los de esta Copa Centroamericana, va a ser un partido complejo, complicado, difícil. Por supuesto que cuando un equipo juega de local siempre tiene ese plus de ventaja, nos pasó a nosotros en el Cusca, donde la gente empuja. Y en cuanto al análisis, lo que todos los entrenadores hacemos, mirar cuáles son los lados débiles del rival por donde nosotros podemos hacer daño y estudiar y ver cuáles son los lados donde el rival te puede hacer daño por característica y por capacidad. Eso obviamente que ya lo hicimos y que lo tenemos claro. Después empieza a rodar la pelotita y algo de lo que viste no está, y aparecen algunas otras cosas y ahí está el poder de decisión que siempre digo que tienen los grandes protagonistas de este juego, y los únicos protagonistas de este juego son los jugadores.
6: Buenas noches, profesor. Buenas noches a Orellana. ¿Cuánto cambia, profesor Pompey, el hecho de que ustedes a esta altura ya sumaron 6 puntos? ¿Cuánto cambia tácticamente afrontar este partido ante Real Estelí de visita? ¿Y cuánto cambia también el hecho de que el desplazamiento ustedes lo hayan tenido que hacer vía terrestre?
5: Bueno, los de los 6 puntos parece mucho, pero nosotros somos convencidos que no es nada, porque todavía no logramos nada. La mentalidad nuestra es saber que dimos 2 pasos importantes de local con nuestra gente, pero no sirve de nada si no completás la cantidad de puntos necesaria. Del viaje en bus ya hablamos, es algo que a partir del día de ayer que llegamos y descansamos quedó en el olvido. Acá no hay excusas, nosotros venimos a jugar un partido de fútbol. El viaje fue un viaje duro, pero que lo pudimos sobrellevar de muy buena manera. Te repito, desde que llegamos anoche y a partir de hoy a la mañana, del viaje, de las horas, no se habla, solamente hablamos de concentrarnos, de estar metidos, de conocer ahora el piso, que es fundamental, porque sí, ahí hay un gran cambio, ¿no? De nuestra cancha, que es de grama, al sintético, pero nunca fui, ni este es un equipo que pueda llegar a usar cosas como excusa. Mañana somos 11 contra 11 dentro de la cancha, va a ser un muy lindo partido, con 2 equipos que hasta ahora obtuvieron muy buenos resultados.
7: Profe, buenas noches, bienvenido a Nicaragua, también a su jugador. Felicidades por las 2 victorias en casa, Miguel Espinosa, de tu nueva realidad en Managua, Nicaragua. ¿Cuánto puede cambiar un sistema táctico, un parado técnico, jugando de visitante ante un equipo que es muy complicado como el Real Estelí cuando juega en casa? Aquí ha venido Saprissa, aquí han venido los equipos mexicanos y no han podido ganar. ¿Cambia, pesa mucho el cambio que puede hacer un técnico al jugar de local con su afición, como usted lo mencionaba, al jugar de visitante en el Independencia?
5: La verdad que no, y no porque no sea un partido difícil o porque no creamos que el rival merezca hacer algunos cambios o porque nos creamos superiores. No va a haber cambios porque tenemos una manera de jugar en la que confiamos. En el mismo partido, perdón, sí hay cambios de altura. Cuando hablo de altura, hablo de presiones más altas, medias. En el mismo Cusca, con Antigua y con Herediano, sufrimos también el hecho de que el rival, siempre en todos los partidos, el rival tiene su momento y hay que sobrellevarlo. En este caso vamos a ser visitantes, lo sabemos, pero de lo que estamos convencidos de que si venimos a esperar atrás todo el partido, en algún momento este equipo te mete un gol. Y la verdad que no es negocio para Alianza eso. Lo vamos a ir a buscar con nuestras armas, vamos a intentar ganar el partido, vamos a jugar de la misma manera en cuanto a la estructura. Y después, lo que digo siempre, va a ser un partido muy difícil, pero la ilusión nuestra desde que empezó esta competición internacional es alta y venimos a competir, que es lo más importante, y tenemos un equipo que está preparado, más allá de conocer la capacidad del rival y la capacidad del rival en su estadio. Va a ser difícil. Les pregunto, ¿perdió alguna vez de local por Copa acá? alguna vez perdió. Y bueno, nosotros intentaremos, más allá de ser el equipo que pueda ganar de visitante, también ser el primer equipo que los pueda, o uno de los primeros equipos que los pueda vencer, o si ya lo hizo uno, intentar. Yo insisto, soy un tipo que respeta mucho a los rivales, jueguen de local, jueguen de visitante. El partido de mañana es dificilísimo, pero si nosotros no arrancaríamos todas las competiciones creyendo que lo podemos hacer bien, creyendo que podemos superar obstáculos, no competiríamos. Así que, insisto, partido muy difícil, rival complicado en su cancha, con su gente, con esta estadística muy importante. Pero bueno, acá estamos nosotros mañana, 11 jugadores buscando la victoria. Y sabemos que tenemos también la posibilidad de sumar, que para nosotros, si bien no es lo que venimos a buscar, no estaría mal tampoco.
8: Bueno, no, con mucha gana, con mucha ilusión. Lógicamente, venir de ganar de visitante nos da ese ánimo. Sabemos que es un torneo corto, que tenemos que ser fuerte de local, hacer valer la localía, y bueno, estamos preparados para el día de mañana imponernos y ganar el partido.
9: ¿Cuántas impresiones previas a este partido?
10: No, muy contento de poder estar acá, poder tener otro encuentro. No todos los días se juega un partido internacional y esperemos mañana poder lograr un triunfo.
8: Bueno, primero gracias por la estadística de haber ganado visita. Eso nos, como dije recién, nos llena de ganas, de ilusión, y nos da ánimo a seguir mejorando, que es el objetivo siempre de cada entrenamiento nuestro y obvio de cada partido. Y en cuanto a lo demás, la estadística es importante para la previa, para sacar conclusiones, es una herramienta más, pero no es determinante. Sabemos que todos los partidos tienen una historia diferente, y bueno, estamos muy bien. Sabemos que vamos a enfrentar un rival que viene también de ganar dos partidos. Si bien fueron en casa, no es un torneo sencillo, donde están campeones y subcampeones, y todos los partidos tienen su complejidad. Entonces, no nos confiamos para nada en eso, en nada. Tenemos que ser muy conscientes de desarrollar nuestra mejor versión el día de mañana para poder ganar.
9: Creo que es premio de ser constante en tu carrera, de siempre trabajar al máximo, pero más que todo me quedo con el trabajo del equipo. Real Estelí se ha preparado para este torneo, le ha ido muy bien, y bueno, y el ser partícipe de la institución y poder aportar el granito de arena, creo que nos ayuda más.
8: Sí, comparto con lo que dijiste, un equipo sólido en defensa, que se para bien atrás, comete pocos errores. De hecho, estos partidos no los cometió prácticamente. Entonces tenemos que estar muy bien nosotros para poder abrir esa solidez que tiene la Alianza. Pero creo que tenemos las herramientas, tenemos los jugadores, estamos muy bien, y lo esperemos realizarlo el día de mañana en el campo de juego.
11: Buenas tardes, profesor. Buenas tardes, Juan Fermín Martín, de Radio Nicaragua. Un poco en la línea de lo que preguntaba el colega, Real Estelí en Copa Centroamericana y en torneos internacionales ha hecho respetar el Estadio Independencia. La Independencia, ya se sabe, es un estadio complicado, incluso para equipos de la MLS o la Liga MX. Profe, tácticamente, ¿usted qué espera de la Alianza? Una pregunta igual para Juan. ¿Una Alianza propositivo o tácticamente una Alianza tirando a la encerrona?
8: Sí, bueno, esperemos seguir por esa senda, como dije recién, haciendo respetar el Independencia, la localía, que siga siendo fuerte, y así tiene que ser en este torneo. Si tenemos aspiración de pasar esta fase, tenemos que ser fuerte en casa. Y en cuanto a la Alianza, lo que dije recién, es un equipo sólido que maneja un bloque medio bajo, se defiende muy bien y bueno, tiene buenas transiciones. nosotros también tenemos buen ataque. Allá en Antigua nos defendimos muy bien también, el bloque estuvo sólido y golpeamos en los momentos clave. Lo mismo hizo Alianza en sus dos partidos anteriores, estando de local. No creo que cambie la estructura que viene manejando, porque viene, lógico, viene de ganar dos partidos. Entonces esperamos algo similar a los partidos anteriores y bueno, y nosotros esperemos, como dije recién, estar muy bien, mejorar la versión que tuvimos en Antigua para poder ganar este partido.

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Las 8:21 minutos.

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1: Alibaba, buenos días. Alibaba, buenos días, ¿cómo están? Aquí estamos nosotros muy, pero muy contentos de volvernos a encontrar. Imagínense cuánto tiempo, desde viernes, sábado, domingo, lunes, ya los extrañaba, de verdad que sí. Y créanme que es verdad, tanto tiempo, sí que descansamos bastante. Un calorazo de padre y señor mío. No estaba, fíjate. Fíjate que no estaba. La verdad que sí, el calorazo que estaba haciendo. Allá en Masaya, ¿cómo estuvo? Ah, bueno, hubo viento terrible el sábado. El día de sábado, ayer un poquito, ya iba como aminorando la cosa, pero la verdad que estuvo, no estuvo como que bonito el clima para estar en la casa. Pero bueno, saludamos a toda la gente que hoy disfrutamos de un nuevo día. La misericordia de Dios son nuevas cada mañana y lo podemos ver, lo podemos sentir. Gracias a Dios, nosotros estamos todavía conmovidos, estremecidos con el terremoto de Colombia. Es algo púchica, creo que nos vamos a ir acostumbrando a ver estas magnitudes, porque se dijo en un magnitudes que iba a ser ya en lo debido a todo el cambio de el destrozo que hemos hecho con la madre tierra. Y creo que sí es más que fehaciente que nos está pasando la factura. También los días postreros del Señor, todo tiene que ver. Imagínate, ya las magnitudes dijeron en un momento, hace años dijeron que iba a haber terremoto de 7 puntos y más. Y ahora ya vimos lo de Venezuela, ya estamos viendo ahora lo de ayer, muy temprano. Y yo creo que eso fue también que hubo menos cantidad de muertos. No decimos que no lo hay, todavía se está en eso, pero creo que los agarró de mañana. Y a las 7 de la mañana, imagínate, a los venezolanos les agarró de noche, que se hace como más difícil la situación para búsqueda y todo eso. Pero bueno, aquí estamos nosotros, vamos a dar todos los pormenores, todos los detalles para aquellos que se desconectaron de las noticias, se desconectaron de redes, no creo que de las redes, ¿verdad? Se desconectaron uno lo hacen por sanidad mental, que se alejan y se desconectan verdaderamente de lo que es las noticias. Hoy nos vamos a poner al día aquí en nuestra radio revista en línea, a nombre de Francisco Cáceres y Blandón. A la Nayelita Carrera hoy está libre. Tenemos a Silvio Gutiérrez disfrutando de sus 4 centavitos en la bolsa porque está de vacation. Así que saludos habilitados ya a nuestros números telefónicos 2267-3620 y el número de WhatsApp, el 7662-7952. Enviamos un abrazo para toda la gente bonita, hermosa, que está luchando para pasar dificultades. Otros están batallando por el pan de cada día. Otros están celebrando su cumpleaños. Y le felicitamos. Felicitamos y se abrenos un poco del terremoto. Claro, el terremoto fue de 7.4. Sacudió gran parte de Colombia con epicentro en San José del Palmar, departamento de Chocó. Autoridades realizaron reportes preliminares donde se registraron víctimas mortales, personas afectadas, daños a viviendas, edificios e infraestructura, principalmente Pereira y Manizales, mientras continúan las labores de búsqueda, rescate y evacuación y también la evaluación de los daños. Autoridades mantienen las acciones de respuesta y atención ante la emergencia. Pudimos ver cómo también cayó un hospital. Caramba, era como que si eran de papel los hospitales. Imagínate qué clase de sacudida que movió un hospital y lo desbarató como como que si no existiera viga alguna, estructura alguna, como que era. Yo me he quedado tan sorprendida, y eso nos hace y nos invita a que nos preparemos mucho más, señoras, señores, muchachos, muchachas, niños y niñas. Es importante por eso estar siempre activados cuando el gobierno llama a través de las autoridades correspondientes. En esta ocasión sería pues el SINAPRED y toda la gente, ¿verdad?, que se une para hacer los ejercicios multiamenazas, para que nosotros no lo miremos como ¡ay, que molestan! ¡Ay, que friegan! No, cuanto más sabemos, cuanto más estamos preparados, es como mejor. Es mejor, sabemos que mucha gente dice, pero es que a la hora de la hora cada quien actúa como quiere, pero por lo menos tenés un norte. Y ese es importante, tener un norte, saber los puntos de salida, las rutas de evacuación totalmente despejadas. Esa mochila, la mochilita de emergencia que se hace muy emergente, muy urgente, que a la hora de la hora nadie se acuerda. Pero es importante saber a quién vas a defender, quién es la persona más centrada en la casa, cuál es la estructura más segura que podés por lo menos correr, las llaves a mano, no que nunca sabemos dónde ponemos las llaves, siempre anda ese mismo rollo de que nadie vio dónde están las llaves, nadie, y eso es todos los días, y entonces es como que nos invita a que nosotros seamos como más ordenados. Bueno, pues vámonos a darle inicio a esta medio semana, porque ya solo son 4 días. Nos vamos a la música y ya regresamos con más información. Buenos días, bienvenidos.

0: se acabó.
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1: Estamos en línea, 8 de la mañana, 55 minutos, 8:55. Felicitamos a toda la gente bonita que ya está trabajando, ve de sol a sol. Beban bastante agua, recuerden que también tiene que hidratarse. Si lo puede hacer de manera natural, es mucho mejor. Que en un litro de agua, usted le pone el limoncito, le pone un poquitito, la puntita, la cucharita de sal y un poquitito de azúcar también. Y ahí me va a contar un cuento, ese es el suero ancestral y ese es el que vale. Deje de estar bebiendo gaseosa, que la gaseosa se esté echando en el traste a chicos y a grandes. Por favor, a chiquitos y a grandotes. Buenos días, alegría. 8 de la mañana, 56. Un furgonero, Julán Amador Rosales, de 55 años, fue encontrado sin vida dentro del vehículo que conducía. El hallazgo ocurrió en el parque ubicado cerca del costado sur, el costado sur de la delegación policial del Distrito 6 de Managua. Trabajadores del lugar encontraron el cuerpo luego de notar que una de las ventanas del furgón permanecía parcialmente abierta. Rosales había ingresado a su turno el sábado a las 5 de la tarde y fue visto compartiendo con algunos amigos hasta aproximadamente hasta las 7 de la noche. Después de ese momento, perdieron comunicación con él. Ay, Dios mío. Bueno, pues lamentamos ese tipo de información. Hay que estarse monitoreando la presión, ¿oyeron, muchachos? De verdad que sí, se los decimos. En Canadá la cosa está candente. El fuego está avanzando por Estados Unidos y Canadá, mientras crece la evacuación de residentes. Dice, aquí llevo 65 años aquí. Nunca había pasado algo así, dijo Allen, un residente. No pensamos en nada más que en tomar a nuestras mascotas y salir. Dios mío, mi lindo, la cosa está por todos lados. Está feíto. Está muy, pero muy feo. Tenemos información en el contexto nacional. El Ministerio de... Espérame que está... Bueno, el Ministerio del Interior informó que del 1 al 7 de agosto del año 2026, sus direcciones generales garantizaron un total de 131.601 servicios y atenciones. Muy bien, se está trabajando, pero ve, así de manera ordenada, lo estamos haciendo bien. Y gracias, y vamos a ir mejorando, porque esto es de mejorar todos los días. Por eso se está capacitando, se está actualizando, se está automatizando todo. Y también nosotros como trabajadores, como servidores públicos, tenemos que hacer nuestro trabajo. Trabajar siempre con calidad y calidez. En el plano nacional, dos hombres que viajaban en motocicleta huyeron de un sector del barrio Rigoberto López Pérez luego de ser sorprendidos por vecinos cuando presuntamente pretendían atacar una vivienda con un artefacto incendiario. El momento quedó registrado en video, donde se observa a uno de los sujetos acercarse al inmueble con una mochila y regresar apresuradamente tras escuchar los gritos de una pobladora. Según información preliminar, el hecho estaría relacionado con supuesta vieja rencilla, mientras las autoridades investigan las imágenes para identificar y localizar a los involucrados. Habló para ustedes Noemicita Mayorga, la grande. Ya viene por aquí la grande también. La Adriana, la chica terremoto. Sí, hombre, hoy me va a acompañar. No me va a acompañar. ¡Hala! Pablo es mentiroso. Bueno, pues nosotros vamos a la música y ya regreso.
2: ¿Qué me dijo?

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1: Hola.
2: Hola.
1: ¿Cómo estás, Adriana?
2: Bien.
1: Aquí bien. ¿Y qué te pasó en la voz? Es en serio. Allá tenés el micrófono arriba. Bueno, está ocupada. Ella ahorita tienen una visita técnica.
2: Sí.
1: No quiere nada de locución hoy.
2: Aquí va a explotar,
1: vamos. Aquí vamos a explotar, dice. ¡Qué horror! 9 de la mañana, 15 minutos.
2: Ay, yo miro
1: al abuelito chico.
2: El abuelito chico. Abuelito.
1: A esta hora de la mañana, la Adriana anda haciendo ahí de tripas corazón. Se mete aquí por aquí, se mete bajo la mesa, se enreda con un cable, casi se ahorca. Pero bueno. Cualquier cosa, vos pataleás y yo te pido ayuda, ¿viste, mi niña? Bueno, pues, solidaridad y oraciones ante la tragedia en Colombia. Todo el mundo volcado a orar, Nicaragua no se queda atrás, que somos un país con un gobierno estrictamente, netamente, 100% solidario. Un terremoto de magnitud 7.4 sacudió ayer lunes Colombia, dejando al menos 111 muertos y 87 heridos en lo que va del recuento, y el derrumbe de decenas de edificios en ciudades del noroeste y centro del país cercanas a la zona del epicentro. Ante esa situación, el gobierno de Nicaragua expresó su solidaridad ante las autoridades y al pueblo de Colombia, confiando en Dios que muy pronto se recuperará pues la normalidad. En la misiva firmada por los copresidentes Daniel Ortega y Rosario Murillo, también enviaron un abrazo fraternal a las familias que han perdido seres queridos y a las comunidades afligidas por la destrucción de sus modos de vida. En estos momentos trágicos, enviamos a ustedes, a nombre del pueblo nicaragüense, en nuestro propio nombre, nuestra solidaridad y oraciones, confiando en Dios que muy pronto sea recuperada la normalidad, a las familias que han perdido sus seres queridos, a las comunidades afligidas por la destrucción de sus modos de vida. Nuestro abrazo fraternal, siempre con las rogativas a Dios, nuestro Señor, para el consuelo tan necesario en momentos como este. Managua, 10 de agosto, Daniel Ortega Saavedra, Rosario Murillo Zambrana. Bueno, hasta aquí esta nota, y nosotros también hacemos llegar como Radio Nicaragua, como pueblo, nuestra solidaridad, muestras de solidaridad y unirnos como naciones en oración. ¿Y dónde habrá quedado el Jesús que andaba vulgareando a Jesús? Es que ahí en Colombia, ¿no has visto ese TikToker? Se viste de Jesús y anda bailando y vulgareando al Señor Jesucristo. ¿Y dónde habrá quedado, digo yo? La gente se pregunta, porque meses tiene de estarse burlando, bailando y vulgareando vestido de túnica. El Señor no puede ser burlado. 9 de la mañana, 17 minutos. Tenemos por acá.
3: Ni que lo vea, doña Noemí.
1: Ah, mi amor.
3: Ni que
1: me vea a mí.
3: Porque usted le va a decir
1: algo. Hasta de lo que va a morir. Sí, o le pido a Dios, ¿verdad? Porque muchas veces tenemos que decir, mira, este es equivocado, el Señor no puede ser burlado, citarles parte de la Biblia donde dice eso. Su palabra es sí y amén, todo pasará menos su palabra. Pero ahí andaba el Jesús vulgareando a diestra y siniestra.
3: ¿Se llamaba Jesús o es que se hace llamar Jesús?
1: Se hace llamar Jesús, se dejó el pelo y así ha hecho su página. Su página con la túnica, y ahí salió hace poco, hace como un mes salió en el estadio y bailando, vulgareando a nuestro Señor Jesucristo. Bueno, pues aquí está la hora. Ahora, ¿dónde habrá quedado? 9 de la mañana, 18 minutos. Una escultura en homenaje al comandante Fidel Castro se instalará en la avenida de Bolívar a Chávez. Adriana, chicos, amigos, la copresidenta de Nicaragua, Rosario Murillo, dio a conocer este lunes que en la avenida de Bolívar a Chávez se instalará una escultura en metal en homenaje al centenario del comandante Fidel Castro Ruz. Compañeros, compañeras, queremos también destacar que esta semana vamos a estar participando desde esta Nicaragua bendita en las celebraciones del centenario de Fidel. Y bueno, el mismo día que nació Fidel Castro, nació también nuestro comandante Tomás Borges Martínez. Vamos a estar celebrando actos en las universidades, en los municipios, y los trabajadores de Natrel han hecho otra maravilla, una escultura en metal que se está instalando con mucho honor y orgullo en la avenida de Bolívar a Chávez, honrando al jefe de la revolución nuestroamericana y caribeña, el comandante Fidel Castro Ruz, que estuvo con nosotros, que visitó Nicaragua, que inspiró las luchas revolucionarias, inspiró y apoyó del pueblo. Inspiró y apoyó del pueblo, este pueblo valiente, heroico, este pueblo que da la vida por la paz, indicó la copresidenta. Vamos adelante, compañeros, compañeras, y con la bendición en favor de Dios nuestro Señor, seguimos al siempre más allá, creando todos juntos el porvenir que merecemos, libres de pobreza, manifestó la copresidenta de la nación. Buenos días, Nicaragua, a través de los 90.5 FM 620 AM, llevamos la radio revista en línea. Hoy pues tenemos la ausencia de los protagonistas. Tenemos a Silviño, que está de vacation, y por supuesto la Nayelita Carrera. Bueno, andan en Hawái. Sí, Silvio anda en Hawái, y la Nayeli me dijo que iba para la isla de Ometepe.
2: Sí, allá está comiendo pescado.
1: Está comiendo pescado. Aquí está la hora, pues, para ustedes, con la buena música. 9 de la mañana, 21 minutos. Así avanza de rápido el tiempo. Aprovecha.

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4: Las 9:32 minutos, 9 de la mañana, 32 minutos, todo el mundo sube el borracho, se cae. A esta hora, buenos días. Ay, saludos para Chabelita. Chabelita Rosales, buenos días. ¿Saben dónde nos está escuchando la Chabelita? La Chabelita está escuchándonos en el barrio San John, San Judas. En el barrio San Judas, allá está escuchándonos. Saludos para toda la familia. A Estela, a Esterita Sánchez, vamos a enviarle un saludo allá en la Mine Limón. Ayer estábamos recordando. Saludos para toda la gente linda de la Mine Limón, a doña Miriam, a la tía Isabel, a la tía Isabel. Un saludo, esperamos que se encuentre mejor de salud para verla pronto, para verla prontito. Saludamos a toda la gente linda también de Yontales. Recuerden que nuestro número de cabina es el 2267-3620. Ahorita tenemos problemitas con el WhatsApp, pero ya mañana va a estar super mega activado. Para mientras, usted nos puede llamar, solicitar su música, saludar a la gente linda y platicamos al 2267-3620. Repito, 2267-3620. Es Radio Nicaragua, una radio para vos. Ok. Ah, bueno, pues. Tenemos por acá una nota. Ah, dice, después de permanecer 10 días en Managua, Santo Domingo de Guzmán regresa, lo regresan este lunes, lo regresaron a su morada en la iglesia de la Sierrita. Antes de las 7 de la mañana, una tiradera de cohetes. Mira a este chico. Pero es que se gastó pólvora, que daba miedo. Fue alegrísimo se oía, pues. Para toda la gente que profesa pues la religión católica, antes de las 7 de la mañana la imagen salió de la iglesia que lleva su nombre, ubicada en el barrio 19 de Julio, ahí en mi casa. Por eso parecía que los tenía en el patio, hermano, por Dios. Acompañada de promesantes feligreses que bailaban al son de la marimba y chichero, Minguito fue montado en el tradicional barco para atravesar el mercado oriental rumbo al arco del gancho de camino, punto emblemático donde será bajado del barco y continuaría en hombros de los cargadores tradicionalistas su recorrido hacia la Sierrita. Alegre, una tradición que cada 10 de agosto reúne a miles de promesantes para despedir al patrono de los Managua en su regreso a casa. Y lo más importante y lo más bonito es que viene gente también de otras nacionalidades, pues a presenciar una de las fiestas patronales. Me atrevo a decir que es el más alborotado de toditos aquí, ¿verdad? En Nicaragua. Porque dicen que no hay como el que se celebra en Jinotepe. Que vos que andás y sos vago, pate perro, chicos. ¿Qué es mejor, la fiesta de Managua o la de Jinotepe? La de Carazo y todo eso. Cuando se encuentran los santos y toda la cosa. Es más alegre allá, ¿verdad? Aquí. Ah, pues dicen que aquí está la pelea más fuerte. Otros pintados de diablos rojos o negros pagaron promesa por algún milagro concedido por el santo. Los niños y adultos bailaron el tradicional baqueta. Subí, ya estaba chico también. Mira a Pablo, ahí andaba Pablo. ¡Pablo! Por eso andaba chincacao, pa. Alegrísimo, todavía andaba pintarrajeado, pero andaba feliz. Él andaba pagando una promesa. Algunos andaban vestidos de cacique. Ahí así andaba vestido Chico Cáceres. Y Danilo Chacón de la Mata. Sí, hombre, andaba Chaconi, ¿verdad? Saludos para el maestro Chaconi. El maestro, el hombre más tímido que hemos visto nosotros en Nicaragua, de los locutores. Sí, él es un relajo con... le pasa las mías. Que nosotros somos un relajo, somos regazón cuando no, cuando estamos en el grupo, ¿verdad? Así, entre camaradas. Pero ya después somos como bien nonecos, nos da pena todo. Pero es más tímido Chacón. Chacón, una enciclopedia en radio. Sí, aquí en nuestra bella Nicaragua. Saludos pues para él, saludos para toda la gente que anduvo ahí alegrísimo, los chavalas, señoras, señores, y estuvo puro orden, mira, un orden este año que me encantó. Vamos mejorando. Fervor es una cosa, está aprendiendo la gente que el fervor es una cosa y el relajo es otro. Pero para eso ahí andaban las autoridades para quietar a quienes querían armar el relajo. Saludos pues a las 9:37, ya cambiando de tema. Nicaragua refuerza planes sísmicos ante nuevos eventos telúricos. El gobierno de Nicaragua mantiene un seguimiento permanente a los recientes eventos telúricos registrados en el continente y avanza en la actualización de sus planes de respuesta ante eventuales emergencias sísmicas en el país, informó la copresidenta Rosario Murillo. Las labores de preparación se desarrollan de manera coordinada con el codirector del SINAPRED, doctor Guillermo González, involucrando a instituciones como el Ejército de Nicaragua, el Ministerio del Interior, la Policía Nacional y los cuerpos de rescate. Así estamos nosotros. El objetivo de ello, pues, obviamente, es garantizar no solo los protocolos de evacuación de la ciudadanía, sino también la capacidad de atención inmediata de todas las entidades estatales. La copresidenta señaló que a finales de esta semana se sostendrá un encuentro de evaluación para verificar el grado de preparación institucional ante cualquier eventualidad de este tipo, asegurando que el país se encuentre listo para responder con prontitud ante un desastre natural, Dios mediante que no sea así. 9:39, pero que debemos de estar preparados, es nuestra responsabilidad. Nuestro gobierno lo ha hecho, lo sigue haciendo y lo seguirá haciendo, siempre de la mano del pueblo y con la protección de nuestro Señor Jesucristo. 9:39, es tu momento de brillar. Si las cosas no te salieron bien hoy, proba mañana. No te des por vencido ni por vencida. Mira, si vos no lograste una meta ayer o te rechazaron alguna solicitud de trabajo, insistí, persistí, avanzá, pero no te des por vencido. Todos los triunfadores, los hoy que son grandes triunfadores en la vida, es porque no se dieron por vencidos ni se achicopalaron. Ellos trabajaron, ellos le rechazaban por aquí su propuesta, ellos prometían otra propuesta por allá, ellos lo intentaron, que si ese zapato no te quedó a la perfección, vas a ver que te va a quedar hacer otro segundo intento. Es que no puedo, no, nunca digas no puedo, porque nuestra mente nos juega malas pasadas. Que si estás pasando por una situación difícil, tanto económica, de salud, todo lo podemos en Cristo que nos fortalece. Y esa es la verdad. Todo lo podemos en Cristo que nos fortalece. Saludos para la gente linda de Juigalpa, capital del hipismo. las mejores hípicas. Juigalpa, capital del hipismo en Chontales, realizó el grandioso desfile hípico 2026, acompañado de las distintas delegaciones invitadas de todo el país, recorriendo las principales calles de la ciudad con esa gran tradición hípica de Chontales. Las autoridades municipales y su comisión hípica municipal les recibió y dio la bienvenida a todos en un ambiente de tradición, con música de sones de toro, carrozas, tarimas, tertulia. Las familias disfrutaron de la exhibición de los montados y sus bonitos caballos. En alegría de vivir en paz, en tranquilidad y seguridad, recorrieron las calles compartiendo nuestras tradiciones con las distintas delegaciones del país que asistieron. Habló para ustedes la reina de las hípicas de Chontales, Noemicita Mayorga. Música y regresamos.

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2: Estamos en línea y ¿saben qué hora es? Las 9:57. Saludos para don Roger, que me acaba de preguntar que si ya está listo el horóscopo. Yo le digo, mire, no sé, o como no, nadie quiere venir, usted se me calma. Dice, la NASA explica dónde ver el eclipse solar total el 12 de agosto. Vamos a ver, para ver si tomamos un avión. La NASA publicó recientemente información detallada sobre cómo y dónde ver el espectáculo del eclipse solar total de este miércoles 12 de agosto. Ese día el eclipse total recorrerá Groenlandia, Islandia, el norte de Rusia, el Océano Atlántico, España y un pequeño rincón de Portugal. Muchos otros lugares del hemisferio norte tendrán un eclipse solar parcial, incluyendo partes de norte de Estados Unidos, la mayor parte de Canadá, gran parte de Europa y el noroeste de África. Nosotros quedamos out. En varios países de Europa continental y África, el sol se pondrá mientras todavía esté parcialmente eclipsado. Para la mayoría de los observadores, en la trayectoria de la totalidad, el sol permanecerá completamente eclipsado durante menos de dos minutos, cerca del centro de esa franja, en Groenlandia, Rusia o el Atlántico Norte, la duración será un poco mayor, aunque inferior a 2 minutos y medio. Solo durante esos breves momentos de totalidad es seguro mirar directamente al eclipse sin protección ocular. Antes y después de la totalidad, así como durante cualquier eclipse parcial, es necesario usar anteojos especiales para la observación solar que cumplan las normas internacionales o bien métodos indirectos. Estamos claros, chicos y chicas. O sea que nosotros nada, pero nada, ni la colita. Oye, Paulinski, buenos días, alegría, buenos días, señor Sol. Saludos para Lisette Orozco. Gracias, Lisette. Saludos, chavala, buenos días. No podemos, ahorita no tenemos activado el WhatsApp. Sí, pero sabemos que estás en sintonía. Silvita Elena también, Silvia, vos sabés cómo comunicarte conmigo también. Jorgito, buenos días, Jorge. Dice, mujer de la India ha sido reconocida con el pelo más largo del mundo. Más larguísimo. A ver, vamos a ver cómo. ¡Qué pelajal! Si es más grande que ella. La india Renu Darijala ha sido reconocida como la mujer con el pelo más largo del mundo por la organización Guinness World Record al alcanzar una melena de 271,50 centímetros de longitud. ¡Qué largo! Renu Darijal tiene el cabello más largo del mundo, ha obtenido el récord de la melena más larga en una persona viva. Así lo anunció en la décima, las organizaciones de Guinness. Darijal, nacida en el estado de Uttarakhand, en el norte de la India, superó al anterior registro que ostentaba la ucraniana Aliya Nasrova, que tenía 253,33 centímetros luego de ser verificada por la entidad en la localidad de Halwani. Así que bueno, una mujer con un pelo así, la verdad que no me da nada, más bien da cosa. Fíjate que un tendedero cayó de un edificio y terminó provocando un insólito accidente ahí en Bangkok. Sí, hombre. Dice, Netflix encierra a un hombre en una cartelera durante 48 horas. Hombre, fíjate vos, su loquera. ¿Cuánto le habrán pagado? Sí, le habrá pagado muy bien Netflix. Netflix sorprendió en Hollywood con una peculiar estrategia para promocionar una nueva película de Last House, un hombre que permaneció durante 48 horas dentro de una enorme cartelera ambientada como una casa cubierta de enredaderas. La instalación recreó una habitación del hogar que aparece en la película y planteó a los transeúntes una inquietante pregunta: ¿cuánto tiempo puede sobrevivir? Durante la experiencia, testigos observaron al hombre comiendo cereal, aparentemente agotado dentro del espacio. La campaña busca recrear en la vida real la sensación de encierro que presenta la producción, una cinta de ciencia ficción en la que una familia permanece aislada dentro de su vivienda mientras una amenaza siniestra acecha en el exterior. The Last House se estrenó este sábado y utiliza esta singular acción publicitaria para generar expectativa alrededor de una historia en la que sobrevivir significa no salir de casa. Así como a nosotros no nos metieron, pues, pero en otras partes del mundo se les metió a la gente con la onda del COVID. Fue lo peor, una de las peores pesadillas que tuvo, pues, la gente de ese encierro. Aquí no, aquí nosotros fuimos muy bien orientados por nuestro buen gobierno. Gracias a Dios. Telica continúa actividad volcánica, chico. El volcán Telica registró ayer una expulsión de gases y cenizas en dirección noroeste, alcanzando una altura aproximada de 150 metros. El Comité Municipal para la Prevención, Mitigación y Atención de Desastres se mantiene vigilante y atento en el seguimiento y monitoreo de la actividad volcánica. Dicen que ayer, posterior al terremoto, se activó el volcán, uno de los poderosos volcanes de Colombia. Estaba viendo por la tarde. Pues las autoridades recomiendan, ante las erupciones volcánicas en nuestras viviendas, mantener a la familia en un sitio seguro. Activemos nuestro plan familiar, que eso debe estar activado siempre. Asimismo, cubramos los alimentos y agua de consumo humano. Protejamos ventanas, evitando la entrada de cenizas. También hay que proteger nuestras vías respiratorias y ojos con mascarilla, con un pañuelo y el uso de lente. A mí me gusta cuando hay así como ese tipo de humos y polvo. Mojar un pañuelo, como que se queda más, como mejor penetrado, mejor pegadito, como que hay una muralla como más fuerte. Mojar el pañuelo, un trapo, qué sé yo, pero es importante proteger las vías respiratorias. Nos vamos nosotros a la música, hacemos un cambio a las 10 de la mañana, 4 minutos, estamos activados aquí en Radio Nicaragua, una radio para vos.

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4: Estamos viendo por acá que Colombia da nuevo balance, ya esto es de actualizado. Colombia da nuevo balance de víctimas tras devastador terremoto. Informes recientes indican que el 97,6% de las víctimas mortales se concentra en las ciudades capitales de las zonas de Colombia afectadas. Vamos a ver si no se nos traba, porque se nos está trabando aquí un poco. A casi 24 horas del terremoto que sacudió a Colombia este lunes por la mañana, las autoridades locales elevaron a 224 ya el número de víctimas. Más temprano, la Asociación Colombiana de Ciudades Capitales reporta un balance de preliminar de 169 personas fallecidas, 668 heridas en el país, de las cuales 165 de las muertes se registran en ciudades capitales. La asociación advierte que las cifras siguen siendo preliminares y podrían variar, ya que las autoridades territoriales y los organismos de respuesta permanecen en las zonas afectadas. Mientras tanto, la entidad mantiene contacto permanente con las administraciones locales para identificar las necesidades prioritarias y apoyar la respuesta en las ciudades más afectadas. De hecho, el alcalde de Cali, Alejandro Eder, confirmó este martes el reporte de 95 personas fallecidas tras el terremoto del lunes en esa ciudad del Valle del Cauca. Del mismo modo, precisó que hay 949 heridos y al menos 239 personas atrapadas bajo los escombros. Un sismo de magnitud 7,4 azotó la mañana de ayer el oeste de Colombia, con epicentro cerca de San José del Palmar, en Chocó. Se sintió en varias ciudades del país y en naciones vecinas y provocó daños importantes en Cali, en Manizales, en Quibdó. Autoridades locales continúan labores de rescate en búsqueda de sobrevivientes en distintas zonas afectadas del país. No sé si viste esa nota, Francisco, o el video de cuando colapsó un hospital, escuela. Qué terrible, ¿verdad? Es quedó como que era de papel. Yo no sé, como que era arena, como que era pura arena, se miraba. Qué clase de magnitud vimos. Es que yo en mi vida he visto terremotos a través de la televisión o a través de cualquier medio de comunicación, pero este fue realmente estremecedor, igual que el que pasó en Colombia. Pero yo no sé, tal vez hubo más cámara, ¿verdad? Hubo más precisión también en las tomas, ubicaciones. Y realmente, Dios mío, digo, solo Dios nos puede guardar en el hueco de su mano. Tenemos que seguir orando, preparándonos, y hay que prepararse con valor, con fe, y eso es lo más importante. Muy importante, demasiado importante, es tener mucha fe. Tenemos siempre en el contexto internacional, tenemos aquí que México da golpe a red de extorsión de productores después de sanciones de Estados Unidos. Veremos de qué trata esta nota. México da golpe a red de extorsión de productores después de sanciones de Estados Unidos. Fueron detenidos 12 miembros de la organización Los Caballeros Templarios. El secretario de Seguridad y Protección Ciudadana de México, Omar García Harfuch, reveló la detención de 12 personas acusadas de participar en una red que extorsionaba en Michoacán al sector agropecuario, lo que provocó una alerta de seguridad que impactó la relación comercial con con Estados Unidos, se desarrollaron investigaciones contra grupos dedicados a extorsionar a productores, a comerciantes, transportistas y empacadoras de los sectores aguacate,

0: lechero, ganadero y cárnico, explicó el funcionario en las redes sociales al detallar este operativo. Gracias a estos trabajos, agregó, se llevaron a cabo 11 órdenes de cateo en las ciudades de Uruapan y Siracuaretiro, donde fueron detenidas 12 personas, entre ellas Cristian, alias N, alias X1, quien está vinculado con una célula de los Caballeros Templarios, un cártel que controló la región durante la década pasada, pero que está prácticamente extinto. Vaya, qué bien que estén haciendo, que estén limpiando, dice, más de 20 personas protagonizaron brutal enfrentamiento con hachas y bates en Alemania. ¿Y qué está pasando en el mundo? Tenemos a Gerald, tal vez no habla de deporte. Ando buscando que hablen de deporte el día de hoy. Recortan la vacunación infantil en Estados Unidos y la vinculan con autismo. Santa Catalina, vamos a ver qué pasa. Recortan la vacunación infantil en Estados Unidos y la están vinculando con el autismo. Oye, la orden reduce de 18 a 11 enfermedades con inmunización universal recomendada y propone espaciar la dosis, una medida que los pediatras advierten que puede aumentar los contagios. Vamos a ver qué onda con esto. El presidente de Estados Unidos, Donald Trump, ha dado un nuevo paso en su reforma de la política de vacunación infantil. Una orden ejecutiva firmada este lunes establece que el gobierno federal recomienda de forma universal inmunizar a todos los niños contra 11 enfermedades frente a las 18 contempladas en el calendario de 2024 y aconseja además administrar las vacunas en visitas médicas separadas siempre que sea posible. La medida llega acompañada de nuevas declaraciones de Trump vinculando la cantidad de vacunas recibidas durante la infancia con el autismo, una relación que no cuenta con respaldo científico. Las vacunas contra la hepatitis A y B, rotavirus, gripe, COVID o algunas enfermedades meningocócicas dejan así de formar parte de las recomendaciones universal y pasan, según los casos, a reservarse para grupos de riesgo o una decisión compartida entre padres y médicos. La orden también establece que la triple vírica contra sarampión, paperas y rubiola deberá administrarse mediante 3 vacunas separadas cuando esos productos estén disponibles en Estados Unidos. No se prohíben las vacunas excluidas de la recomendación universal ni desaparece el acceso a ellas. Bueno, pues hasta aquí estas notas, las más relevantes en cuanto a internacionales, y vamos a quedarnos en Nicaragua, pero nos quedamos en la radio Nicaragua porque tenemos más información para ustedes. ¿Qué te parece si le echamos tres cancioncitas ahí y nos regresamos a la cabina, verdad? Para ponerles música, para ponerle ritmo a este lunes. Ay, no es lunes para los que trabajamos hoy, a este martes.
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6: 10:39 Buenos días. ¿Cómo están toda la gente que ahí está trabajando de sol a sol en el mercado, en los mercados donde hay vida, movimiento full? Saludamos a todas nuestras amigas, a los amigos, a todos aquellos amigos que andan jalando los carretones, que andan acomodando, otros que andan vigilando que no pasen los tamales, otros que van detrás de los tamales. Saludos, sí, ese es lo cotidiano. Saludos para toda la gente que se pone las pilas, que cree que solo el esfuerzo es que nos saca adelante a nosotros y a nuestra familia, a nuestra dorada y sagrada familia. Pero también hay que hacerles conciencia a los chavalos de la actualidad, por favor, que así como se andan penqueando los padres, llévenselo también un día a la semana para que miren que cómo se gana el dinero, para que ellos no derrochen, para que ellos sientan, porque se han hecho tan insensibles al sacrificio de los padres, que van a decir, ay, pero es que es una obligación, yo lo pedí. Ahora para todo te sacan eso, es que yo no pedí venir al mundo. ¿Ves qué belleza? Pero ya estás en el mundo. Y no te ha faltado calzado, no te ha faltado la comida. Entonces lo que menos puedes hacer es agradecer. Una persona malagradecida no camina largo, no va largo. La gratitud ante todo, al esfuerzo que hacen nuestros padres. ¿Oyeron? Bueno, pues un abrazote grande de la mamá chanchona Noemí Mayorga. Menos casos de dengue se reportaron, gracias a Dios, de influenza, neumonía y malaria. El Ministerio de Salud informó este lunes que en la semana que culminó el 8 de agosto se registraron menos casos de dengue, de influenza, de malaria, neumonía y chikungunya. Bendito Dios, pero no bajemos la guardia. No bajemos la guardia porque no podemos darle tregua a la Aedes aegypti. El zancudo es de agua limpia. No me ande ahí, ay, pero es que yo no tengo charco. No, a ellos no les gusta el charco. No les gusta el agua sucia. El Aedes aegypti deposita sus huevos, se lo vamos a decir todos los días de nuestra vida, en agua limpia. Una hojita seca que caiga y usted no la levante, ahí cae una gota de agua y ahí pone 400 huevos. Significa que va a tener 400 animales más y ella va poniendo 400 huevos en un lado, 400 huevos en otra, y ahí viene la cosa y se alborota y después no podemos estar con los costos y ver el dolor de nuestro ser querido, porque simple y sencillamente usted hizo caso omiso a lo que dicen las autoridades del Ministerio de Salud, que para eso estudian, estamos claros. se detalla en este informe que en este periodo se registraron 114 personas con dengue, para una disminución de 8 enfermos menos en relación a la semana anterior. Indica que se diagnosticaron 356 personas con chikungunya, para una disminución de 46 enfermos menos que la semana anterior. También se contabilizaron 60 enfermos de malaria, para una disminución de 23 enfermos menos en relación a la semana anterior. Y en relación a la influenza, se presentó una disminución de 4 enfermos confirmados con relación a la semana anterior, alcanzando un total de 66 enfermos. Se registraron 1,478 personas con neumonía, para una disminución de 59 enfermos menos que la semana anterior. En lo que respecta a la leptospirosis, se ha reportado un aumento de 8 personas más con esta enfermedad en relación a la semana anterior. Entonces tenemos que ir ahí nosotros trabajando en esto, en la leptospirosis, no andar con los pies descalzos, porque ahí es donde se introduce esta cosa terrible que es la leptospirosis. Bueno, pues saludamos a toda la gente linda, preciosa, que están conectados. Tenemos nosotros por acá que va a entrar una onda tropical, y vamos a ver, aquí tenemos la nota que nos acaba de enviar la... Hola, el chico Claro. Nos la acaba de enviar la Zaidita Lucía Jorge. Tenemos por aquí que una nueva onda tropical va a generar lluvias en Nicaragua. El desplazamiento lento de una nueva onda tropical sobre el noroeste y el oeste del Mar Caribe generará lluvias acompañadas de tormentas eléctricas en varias zonas de Nicaragua. A estas condiciones se le suman bajas presiones débiles asociadas a una vaguada que se extiende desde el suroeste de México hasta el litoral pacífico. El Instituto Nicaragüense de Estudios Territoriales, INETER, prevé que las lluvias tendrán mayor ocurrencia en las regiones del Caribe y Central. Para el Pacífico se espera incremento de nubosidad, lluvias ligeras, tormentas eléctricas ocasionales en horas de la tarde, vientos con velocidad de 10 a 25 kilómetros por hora, con rachas de hasta 55 kilómetros por hora, dijimos, y temperaturas máximas de 38 grados en Occidente y valores de 29 grados en la meseta de los pueblos. En el caso de las regiones Norte, Central y Caribe se pronostica cielo nublado, lluvia de ligeras a moderadas, acompañadas con tormentas eléctricas, temperaturas máximas de 34 grados en Chontales y valores de 25 a 27 grados en Jinotega. Así es que les comunico, nueva onda tropical generará lluvias en Nicaragua. ¿Qué dice el público? Vamos a la música y regresamos.

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2: Las 10 de la mañana, 51 minutos ya para concluir.

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1: Okay. Buenos días, Nicaragua. Nos vemos. Buenos días, Nicaragua. Nos vemos. Nos sentimos. Hasta mañana, si Dios lo permite, a las 8:00.

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0: Hasta luego, vamos, baby.
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1: Las 12, 13 minutos.
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2: Pilla. Hay ojos que no se hacen los ciegos porque las paredes no solo tienen oídos, ¿viste? También tienen bemba.

Las 12:37 minutos. 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

0: 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Las 12:44 minutos.
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las 12:52. 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Las 12:52.

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5: Es la una. 7 minutos. 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
7: Así es, amigos, bienvenidos a esta su segunda audición de su noticiero La Red de hoy, martes 11 de agosto del año 2026. En Controles Master les saluda a Julio Leiva Mora y en la voz informativa estará con ustedes Adriana Orozco. Para dar inicio a las informaciones les presentamos a continuación los principales titulares.
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7: Nueva onda tropical generará lluvias en Nicaragua. Reportan nuevas emanaciones de gas y cenizas en el volcán Telica. Intur y delegación de Vietnam participan en un encuentro. Instalan escultura del comandante Fidel Castro en Managua. Estudiantes de la Universidad Nacional Casimiro Sotelo participan en consulta de la estrategia de educación. 29 y 30 de agosto se realizará la octava Feria Nacional de la Vivienda. Y en el ámbito internacional aumenta a 169 la cifra de muertos por terremoto en Colombia. Presidente de China lamenta tragedia en Colombia. Estados Unidos destina 15 millones y medio de dólares a Colombia. Fuertes lluvias en la India dejan 157 fallecidos. Mueren 14 mineros ilegales en Sudáfrica. Y luego de la presentación de titulares, pasamos de inmediato con el detalle de las informaciones.
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7: Amigos oyentes, vamos con las informaciones nacionales. El desplazamiento lento de una nueva onda tropical sobre el noroeste y oeste del Mar Caribe generará lluvias acompañadas de tormentas eléctricas en varias zonas de Nicaragua. A estas condiciones se le suman bajas presiones débiles asociadas a una vaguada que se extiende desde el sureste de México hasta el litoral pacífico de Nicaragua. El Instituto Nicaragüense de Estudios Territoriales INETER prevé que las lluvias tendrán mayor ocurrencia para las regiones del Caribe y Central. Para el caso del Pacífico se espera incremento de nubosidad, lluvias ligeras y tormentas eléctricas ocasionales para las horas de la tarde, vientos con velocidades de 10 a 25 kilómetros por hora, con rachas de hasta 55 kilómetros por hora y las temperaturas máximas en este caso estarán de 38 grados para Occidente y valores entre 29 grados para la meseta de los pueblos. Para la región norte, central y Caribe se pronostica cielo nublado, lluvias de ligeras a moderadas, acompañadas con tormentas eléctricas, temperaturas máximas de 34 grados para Chontales y valores de entre 25 y 27 grados para Jinotega.
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7: Y hablando de el clima, también en horas de la mañana de este martes se registraron nuevas emanaciones de gases y cenizas en el volcán Telica. Las autoridades del Comupred permanecen activos y mantienen vigilancia sobre el comportamiento del volcán para adoptar las medidas necesarias de prevención. Según la información, entre las 5 y las 7 de la mañana se observaron columnas de humo que alcanzaron entre los 100 y 250 metros de altura. La red avanza en las informaciones para Voz a la Una con 11 minutos. Una delegación de la República Socialista de Vietnam que visita Nicaragua realizó un recorrido turístico por el circuito creativo Solotlán en Managua. Lee Hon Kwan, miembro del Comité Central y subjefe de la Comisión Central de Asuntos Internos del Partido Comunista de Vietnam, encabeza la delegación que recorrió la Plaza de la Revolución, el Centro Histórico de Managua, el Puerto Salvador Allende, el Mausoleo y la Loma de Tizcapa. Y también en la Loma de Tizcapa, el embajador de Nicaragua en Vietnam, Mario Armengol Campos, se dijo el significado de los tres árboles de la vida. Luego observaron la laguna de Tizcapa de origen volcánico y desde ese lugar observaron el paisaje de Managua y posaron frente al mural de Sandino y el pequeño ejército loco instalado en ese lugar.
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7: La red te sigue informando y es que funcionarios del Instituto Nicaragüense de Turismo INTUR sostuvieron un encuentro con la delegación del Partido Comunista de Vietnam que están visitando nuestro país. El encuentro se realizó en el Ministerio de Relaciones Exteriores para estrechar lazos de hermandad, solidaridad y cooperación. La delegación del INTUR estuvo encabezada por la codirectora Mares Toti, mientras que la delegación de Vietnam la encabezó Lee Hon Kwan, miembro del Comité Central y su jefe de la Comisión Central de Asuntos Internos del Partido Comunista de Vietnam. Durante su estancia en Nicaragua, la delegación sostendrá diversas reuniones y firmará un acuerdo de cooperación con el Frente Sandinista de Liberación Nacional para el periodo 2026-2030.
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7: Y en otra información, en homenaje al centenario del comandante Fidel Castro Rusi, como parte de la jornada de actividades en Managua, se instaló una escultura conmemorativa al líder cubano. La escultura está ubicada cerca de los semáforos de la Asamblea Nacional en la avenida de Bolívar a Chávez. Esta figura es del comandante Fidel Castro y porta su traje y gorra verde olivo, su brazalete del movimiento 26 de julio y sus botas indumentaria que lo caracterizaban. En Cuba, este 2026 es proclamado como el año del centenario del comandante en jefe Fidel Castro Ruz, en conmemoración a su natalicio.
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7: Hablemos de educación. Estudiantes de diferentes carreras que se imparten en la Universidad Nacional Casimiro Sotelo Montenegro participaron en la consulta de la formulación de la Estrategia Nacional de Educación Bendiciones y Victorias 2027-2030. La rectora de esta alma mater, maestra Dani Hernández, indicó que con el compromiso de pensar y seguir aportando a la educación en Nicaragua, realizan este ejercicio participativo como un espacio de oportunidad histórica. Mientras que René David Gómez, estudiante de la carrera de arquitectura, destacó la importancia de que la universidad y el gobierno promuevan la estrategia que marca la educación superior como pilar fundamental.
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7: avanza. Mucha atención, familias nicaragüenses. Este 29 y 30 de agosto se realizará la octava Feria Nacional de la Vivienda con una propuesta de 20 proyectos habitacionales, más de 25 proveedores de materiales de construcción, la banca comercial, corredores de bienes raíces, universidades e instituciones del gobierno. La codirectora del INBUR, Gabriela Palacios, informó que el evento se desarrollará en el Centro de Convenciones Olof Palme en horarios de 9 de la mañana hasta las 7 de la noche. Ella destacó que hasta la fecha tienen confirmado estos proyectos habitacionales, sin embargo, se continúan trabajando en el cierre de los últimos espacios para que haya más desarrolladores en el evento. Las familias podrán conocer estas opciones habitacionales, recibir orientación de financiamiento, incentivos y otros. Además, explicó que los asistentes podrán conocer de los proyectos de vivienda de interés social, donde tienen un valor de $30,000, se les aplica un bono a la prima de hasta $3,500, mientras que las viviendas de hasta $40,000, el bono es de $2,000.
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7: Gracias, amigos oyentes, por su fiel sintonía. Esta es La Red informándote a la 1 de la tarde con 15 minutos. y un total de 131.601 servicios y atenciones brindó el Ministerio del Interior a través de todas sus dependencias en Nicaragua. En el caso de la Dirección General del Sistema Penitenciario Nacional, ha garantizado 37.884 servicios y atenciones, mientras que la Dirección de Migración y Extranjería brindó 80.389 servicios, incluyendo atenciones a nacionales y de otras nacionalidades. Por último, también desde las 239 estaciones de bombero se brindaron 4.733 atenciones, incluyendo actividades de prevención como coberturas a eventos públicos, visitas e inspecciones en hogares.
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7: Hablemos de salud en la red. Las autoridades de Nicaragua reportan a 70 ciudadanos con COVID-19 confirmados en la semana del 4 al 11 de agosto. De la misma manera, 36 personas que estaban en seguimiento responsable y cuidadoso cumplieron con el periodo establecido. En esa semana no se reportaron fallecidos atribuibles a la enfermedad. Sin embargo, algunas personas que han estado en seguimiento responsable y cuidadoso por esta misma, con frecuencia han tenido padecimientos asociados a enfermedades crónicas. Desde el inicio de la pandemia hasta la actualidad se han atendido a 17.013 personas con COVID-19, de las cuales 16.698 han logrado su recuperación.
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7: Y en más temas de salud, una brigada del MINSA visitó a las familias que habitan en 1.135 viviendas del barrio San José Oriental para continuar con la jornada de lucha antiepidémica y eliminar el mosquito adulto Aedes aegypti y prevenir enfermedades como el dengue, el zika y el chikungunya. Los brigadistas realizaron labores de fumigación, aplicación de larvicida natural, eliminación de criaderos de mosquito y brindaron también charlas a todas las familias de este barrio. El doctor Byron Saldaña, director del Centro de Salud Francisco Buitrago, dijo que la acción fundamental es que las familias permitan el ingreso de los brigadistas y que los acompañen para que conozcan las actividades que deben ejecutar para mantener su entorno libre de zancudos.
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7: Así es, amigos, La Red con más para vos a la una con la una con 17 minutos. Y es que frente al sector del Hotel Playa Roca, esto es en La Peñita, del departamento de León, pobladores y visitantes fueron sorprendidos al observar a un león marino. Y es que el mamífero fue observado cuando se desplazaba en aguas cercanas a la costa. Los asistentes permanecieron atentos al comportamiento del león marino. La presencia de este animal llamó la atención de la ciudadanía, ya que no es común encontrar especies de este tipo en las costas del Pacífico de Nicaragua.
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7: Por otra parte, la Junta Directiva de los Guerreros de Nueva Segovia entregó el nuevo uniforme a los peloteros y a sus refuerzos de cara al inicio de la segunda vuelta del Campeonato Nacional de Béisbol Superior Germán Pomares Ordóñez. Los Guerreros de Nueva Segovia debutan esta semana en la nueva fase cuando se midan ante la escuadra de Chinandega. Después se trasladarán al Estadio Glorias del Béisbol Segoviano para recibir a los occidentales.
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7: Y en otro orden, la empresa nicaragüense de acueductos y alcantarillados sanitarios Senacal y la alcaldía de Matagalpa ejecutaron el proyecto de rehabilitación y mejoramiento del alcantarillado sanitario en el sector del mercado Guanuca en esta ciudad. La obra permite mejorar el saneamiento para los comerciantes, trabajadores y familias que diariamente visitan o laboran en este mercado de Matagalpa. El proyecto de rehabilitación y mejoramiento del alcantarillado incluye la instalación de 100 metros de tubería, su limpieza, rehabilitación y manjoles en sectores aledaños.
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7: Vamos con información desde el río San Juan. En el primer semestre de este año, el Ministerio del Ambiente y los Recursos Naturales, Marena, desarrolló 430 monitoreos acuáticos y terrestres en río San Juan. De acuerdo al informe, se realizó la liberación de un cuajipal y se instalaron cámaras trampa en los sectores de Bartola y Los Guatuzos para fortalecer el monitoreo de la fauna silvestre. El Marena informó que cuenta con 11 infraestructuras en la ribera del río San Juan para la gestión ambiental y donde los guardas de áreas de conservación desarrollan acciones permanentes de educación ambiental, atención de denuncias, control y vigilancia.
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7: Seguimos con más desde Río San Juan, en la comunidad Los Pantanos del municipio de San Miguelito. La empresa nacional de transmisión eléctrica Enatrel ejecutará el proyecto de electrificación. Para garantizar la obra, cuadrillas de Enatrel trasladaron y descargaron postes que serán instalados en la comunidad. Con el mismo se inicia la obra de electrificación que permitirá a las familias contar con este servicio y mejorar su calidad de vida.
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7: En más informaciones nacionales, con fondos provenientes del presupuesto de la República, se construirán 20 viviendas dignas y solidarias en Nueva Guinea. Las autoridades de la alcaldía de esta ciudad y el Instituto Nicaragüense de la Vivienda, INBUR, entregaron al sitio para que inicie la construcción de las casas. Durante el acto de entrega, se destacó el trabajo que realiza el gobierno central para restituir derechos y avanzar en la lucha contra la pobreza.
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7: Gracias, amigos oyentes. La Red con más noticias de Nicaragua. La alcaldía de Ciuna invirtió cerca de 400.000 córdobas en el mantenimiento y embellecimiento del parque infantil de la ciudad. Las familias cuentan desde hoy con un espacio que brinda mayor seguridad, tranquilidad y nuevos juegos infantiles. Para la entrega de la obra, las autoridades realizaron una actividad cultural y recreativa que incluyeron piñatas, bailes, competencias, juegos tradicionales y también obsequios.
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7: Y desde Bluefields, la alcaldía de esta ciudad, con el apoyo del gobierno central, entregó sus viviendas rehabilitadas a 3 familias del barrio Santa Rosa y San Mateo. Y es que las familias o las mejoras de estas familias en estas viviendas cuenta con la instalación de 100 metros de láminas de zinc, con su correspondiente estructura de madera, revestimiento de 60 metros de piso de cerámica y otras obras. Por su parte, Dina Lewin, alcaldesa de Bluefields, hizo entrega de esta obra a las familias protagonistas, quienes ahora cuentan con un ambiente más seguro, cómodo y digno.
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7: Y en nuestra última noticia de este recorrido nacional, la Universidad de Bluefields Indian and Caribbean University, BICU, dio inicio a la construcción y equipamiento para la extensión en Corn Island, Caribe Sur, cuya inversión es de 5.299.308 córdobas. Janes Eric Sosa, contratista del proyecto, destacó que se mejorará la infraestructura educativa y se ampliará la cobertura académica en Corn Island, mientras que las autoridades de la BICU destacaron el compromiso de promover educación superior de calidad, inclusiva y vinculada al desarrollo integral de las comunidades de la Costa Caribe.
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7: Gracias, amigos. La Red continúa con noticias de sucesos a la 1:23 p.m. Y es que un joven identificado como Giancarlos Martínez, de 25 años de edad, resultó herido con arma blanca. Este hecho ocurrió en la ciudad de Juigalpa, en Chontales. El joven participaba en las actividades de la tradicional gigantona cuando un grupo de sujetos lo agredieron, quedando tendido sobre la vía. Personas que se encontraban en el lugar auxiliaron al joven mientras se presentaban miembros de la Cruz Blanca, que lo trasladaron de emergencia al Hospital Comandante Camilo Ortega de Juigalpa.
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7: La Red con sucesos para vos. Por supuestos problemas sentimentales, una joven de apellido Lazo y de 26 años de edad se quitó la vida por la vía de la asfixia mecánica. Aparentemente, la joven entró en estado depresivo tras la supuesta separación de su pareja. Este hecho ocurrió en el residencial Alameda, en la comarca de Esquipulas, en carretera a Masaya. Las autoridades de la Policía Nacional se hicieron presentes en el lugar del hecho para investigar las causas de la muerte de la joven.
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7: La Red con más sucesos. Dos sujetos que se movilizaban a bordo de una motocicleta aparentemente intentaron incendiar una vivienda utilizando un artefacto conocido como cóctel Molotov. El suceso se registró en el Rigoberto López Pérez, cerca del sector conocido como La Leche Agria, El Vaquero. Cámaras de seguridad instaladas en la zona captaron el momento en que los sospechosos a bordo de la motocicleta se detienen frente a la vivienda. Uno de ellos ingresa a la casa con una mochila entre sus manos. Sin embargo, una mujer alertó a los vecinos, por lo que el sujeto salió rápidamente inmediatamente del inmueble, tomó la mochila y huyó del lugar en la motocicleta, dejando el artefacto.
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7: La Red avanza en los sucesos. Para Voz, más de 55 pares de zapatos valorados en $10,000 robó un sujeto que ingresó a un negocio ubicado en el barrio de la ciudad de Juigalpa. El hecho quedó grabado en una cámara de seguridad instalada en ese negocio y en el cual se observa al individuo ingresando a la segunda planta de la vivienda donde funciona el mismo. Brenda Celedón, propietaria de la vivienda, explicó que el sujeto forzó la cerradura, ingresó al establecimiento y sustrajo varios pares de zapatos de las marcas de diferentes marcas que tenían en venta.
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7: Y nuestra última noticia de sucesos, Oscar Ruiz Martínez, de 30 años de edad, se encuentra en estado crítico en el Hospital Departamental Amistad Japón-Nicaragua, hasta donde fue llevado tras ser embestido por un toro. Y es que el hombre disfrutaba del tradicional tope de toros en la calle Real Jalteva cuando fue embestido por el animal. En un video que circula en las redes sociales se observa al toro levantar por los aires a Ruiz, resultando con 4 costillas fracturadas y una herida abierta que requirió de 15 puntadas.
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7: Así es, amigos, momento de noticias internacionales a la 1:00 p.m. con 26 minutos. Comenzamos con Colombia, pues el balance provisional del terremoto de magnitud 7,4 ha aumentado a 169 personas fallecidas y 668 heridas, según informó la Asociación Colombiana de Ciudades Capitales, conocida como ASO Capitales, este 11 de agosto. Además, 165 edificaciones colapsaron y continúan las labores de búsqueda, rescate y evaluación de daños en las zonas más afectadas. Cali y Pereira concentran la mayor cantidad de víctimas, con 85 y 66 muertos respectivamente. Las dos ciudades suman 151 fallecidos, más del 91% del total reportado en las capitales. En Cali persisten daños en hospitales, vías y estaciones del transporte masivo, mientras Pereira registra afectaciones en la infraestructura de salud y fallas en los servicios de energía y telecomunicaciones. En el caso de Quibdó, se contabiliza 9 fallecidos y daños en viviendas, centros educativos, instalaciones sanitarias y la terminal aérea. Manizales reporta preliminarmente 5 muertos y afectaciones en el centro histórico y la Catedral Basílica Metropolitana, la Universidad Nacional y el Aeropuerto La Nubia, estructuras que son inspeccionadas por equipos especializados.
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7: Siempre hablando del desastre en Colombia, el presidente de China, Xi Jinping, expresó este martes 11 de agosto sus condolencias al presidente de Colombia, Abelardo de la Espriella, tras el terremoto que golpeó el occidente del país. El desastre deja más de 100 muertos, cientos de heridos y miles de desaparecidos, mientras continúan las labores de rescate y la actualización del balance oficial. El presidente Xi manifestó su pesar por las víctimas y las graves pérdidas materiales causadas por el terremoto. En nombre del gobierno y el pueblo chino, extiendo sus condolencias a los familiares de los fallecidos y a las personas heridas.
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7: Y Estados Unidos anunció 15,5 millones de dólares en ayuda para Colombia tras el terremoto que deja al menos 132 muertos y 570 heridos. Los fondos serán destinados a refugios de emergencia, alimentos, protección y evaluación de daños, según informa el Departamento de Estado. La administración Trump expresó su respaldo al gobierno de Abelardo de la Espriella y aseguró que está dispuesta a apoyar la respuesta de la emergencia mientras se determinan las necesidades en esas zonas afectadas. Colombia declaró el desastre nacional y mantiene como prioridad el rescate de personas atrapadas bajo los escombros. El sismo dejó además 1.575 viviendas afectadas, 37 completamente destruidas, 61 edificios colapsados y 18 vías dañadas.
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7: y al menos 157 personas murieron y 257 resultaron heridas por las fuertes lluvias monzónicas en Himachal Pradesh, esto en el norte de la India, según informa este martes 11 de agosto los organismos de emergencia. Del total de fallecidos, 68 murieron por deslizamientos, ahogamientos y otros desastres naturales, mientras 89 perdieron la vida en accidentes de tránsito provocados por el deterioro de las vías. El distrito de Chamba concentra la mayor cantidad de víctimas con 24 fallecidos, seguido de Kangra y Kulu con 21 cada uno. Además, las lluvias han provocado daños en carreteras, puentes y viviendas con pérdidas acumuladas de unos 886 millones de rupias, que equivalen a 9,3 millones de dólares.
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7: Y para cerrar este recorrido internacional, lo hacemos desde Sudáfrica. Al menos 14 mineros ilegales murieron y varios resultaron heridos tras un incidente ocurrido en una explotación minera de Kaneng, cerca de Rustenburg, en la provincia noroccidental de Sudáfrica. Así fue informado este martes por la policía. Las autoridades localizaron los cuerpos y a los trabajadores lesionados, pero aún no han precisado las causas del suceso ni la identidad de las víctimas. El hecho vuelve a evidenciar los riesgos de la minería clandestina, una actividad extendida en antiguas explotaciones abandonadas por empresas mineras. También provoca pérdidas económicas para el Estado y el sector formal debido a la reducción de ventas, impuestos y otros ingresos. Además, algunas operaciones clandestinas han sido relacionadas con organizaciones criminales que controlan o explotan a los llamados samasamas, mineros que trabajan ilegalmente en los yacimientos.
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7: Y antes de culminar las noticias, lo haremos con una curiosa, y es que Junior Honorato pasó de detenido por presunto tráfico de drogas a un fenómeno viral en las redes sociales, esto en cuestión de horas. Tras difundirse el video de su arresto en Salvador de Bahía, en Brasil, los usuarios quedaron más sorprendidos por su atractivo físico que por el motivo de la detención y comenzaron a llamarlo Bandigato, una mezcla entre bandido y gato, término usado en portugués para referirse a alguien guapo. Y es que Honorato, que es un influencer y creador de contenido para adultos, fue detenido el domingo en el barrio de Imbuí junto a otros dos hombres durante un patrullaje policial. Los agentes encontraron un saco con varias porciones de cocaína y trasladaron a los tres a la central de flagrantes para el procedimiento correspondiente. La peculiar reacción en redes convirtió rápidamente al supuesto implicado en protagonista de comentarios y publicaciones, desplazando la atención del caso policial hacia su apariencia. El apodo Bandigato se extendió mientras el video de su detención acumulaba repercusión en plataformas digitales. Más allá de la fama inesperada, Honorato enfrenta una acusación por tráfico de drogas y permanece detenido a disposición de las autoridades brasileñas.
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7: Y de esta manera ponemos punto final a nuestras informaciones, no sin antes presentarles el resumen de titulares. Nueva onda tropical generará lluvias en Nicaragua. Reportan nuevas emanaciones de gas y cenizas en el volcán Telica. Intur y delegación de Vietnam participan en un encuentro. Instalan escultura del comandante Fidel Castro en Managua. 29 y 30 de agosto se realizará la octava Feria Nacional de la Vivienda. Gracias, amigos oyentes, por su fiel sintonía. Continúen con más de la programación de Radio Nicaragua, una radio para vos.

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0: Establecemos comunicación con la copresidenta de Nicaragua, compañera Rosario Murillo, coordinadora del Consejo de Comunicación y Ciudadanía. Buenas tardes, compañera Rosario, le escuchamos.
1: Gracias, compañera. Buenas tardes y a todas las familias nicaragüenses, heroicas, laboriosas, victoriosas, a todas las familias nicaragüenses, nuestro abrazo con la fuerza del cariño. Ayer estuvimos hasta que entró a la ermita viendo el desborde de fervor, fe, tradición, cultura en esa procesión que llevaba de regreso a Santo Domingo de Guzmán, a la sierrita, a la ermita. Lo vimos y no podemos decir otra cosa que no sea qué envidiable tener ese corazón de pueblo que sabe reconocer lo portentoso, lo milagroso en la divinidad, porque sabemos ser humildes y sabemos ponernos de rodillas ante el Altísimo, ponernos de rodillas ante también todos los santos y ser agradecidos. Porque Nicaragua vive fulgor, gloria y victoria gracias al Padre Celestial y a todas estas santidades que abarrotan las plazas, las calles. Ya viene San Jerónimo, por ejemplo, y cada una de estas festividades tiene su baile, su ritmo, su son, sus pasos. Abarrotamos las calles, las plazas, en la alegría de la fe, de la esperanza, de la certeza, del fervor y sobre todo de la seguridad de que vivimos tiempos de paz, gloria y victorias. Gracias a Dios. Hoy es martes 11 de agosto y vivimos precisamente la gloria de la paz que Cristo Jesús, que nuestro Padre Celestial, que las tres divinas personas derraman sobre esta patria nuestra bendita, siempre digna, libre, llena de gracia. A 11 de agosto, hoy, celebramos todas las luchas heroicas y victoriosas de nuestro valiente pueblo. Mujeres, hombres, juventudes, abuelitos, abuelitas, niños y niñas, familias enteras de luchas heroicas y de victorias gloriosas. 11 del mes de agosto, cuando además nos preparamos para conmemorar el 59 aniversario de la gesta extraordinaria de Pancasán, el 29 de este mes, en una sesión solemne de la Asamblea Nacional, por primera vez allá en el propio Pancasán. Gesta extraordinaria, inmortalizada en la hermosísima canción del poeta David Bacchel, a quien todos queremos tanto. Hay un clamor que viene de la montaña, hay un clamor que suena al amanecer, que dice así: revolución, revolución. Y cómo se confirma que somos tierra, patria de revolución y de revolucionarios, que luchamos para vencer, que luchamos para vencer la pobreza, que creemos en Dios Padre Todopoderoso y en Cristo Jesús y sus enseñanzas de amor liberador, de amor vencedor, de gran fraternidad y del derecho de todos a vivir con dignidad. Al 8 de agosto, recién pasado, también recordábamos la vida espléndida de doña Lidia Saavedra de Ortega, madre de Daniel, de Humberto, de Camilo, de Germania, consecuente hasta su último aliento, caminando, alentando, fortaleciendo a sus hijos que combatían. Y desde la eternidad continúa esa batalla por una patria de paz y bienestar, libre de pobreza, patria digna para todos y patria por el bien de todos. Doña Lidia siempre presente, siempre combatiente, en todos los momentos y en todas las circunstancias que forjan el porvenir que todos queremos. Doña Lidia, madre humilde y admirable, con tantas madres humildes y admirables que se organizaron para luchar a su manera con sus hijos, animando las batallas, las de ayer, las de hoy y las de siempre. Doña Lidia, siempre con nosotros. Y a 2 días también del centenario del comandante Fidel, inmenso Fidel, jefe de las revoluciones norteamericanas y caribeñas. Cuánto orgullo, cuánto honor de haberle conocido, de haber aprendido, compartiendo con él momentos trascendentes antes del triunfo de la revolución y durante todos estos tiempos. ¿Cómo nos enseñó Fidel a descubrir las victorias, el tejido de la victoria en todos los instantes de tantas primaveras? Fidel, Fidel, ¿qué tiene Fidel que los imperialistas no pueden con él? Fidel, pensamiento, Fidel, obra, Fidel, realizaciones, Fidel, intuiciones, inteligencia magnífica. Uso una palabra que siempre favoreció en sus escritos: colosal. Y Fidel es colosal, fuera de serie Fidel, ser humano genial, generoso y magistral, ser humano para la eternidad, para todos los tiempos. Estamos instalando una escultura gigante de este gigante, de ese pueblo, de esa Cuba invicta, como él, en la avenida de los próceres, de los héroes, de los comandantes eternos. Entre los que se arrastran, los traidores y cobardes, los serviles y siervos, la jauría, para ellos, como sabemos, que siempre muestran signos de oscuridad profunda, de maldades y malignidades, no hay orgullo posible, solo conocen el suelo. El suelo, que no quiere decir el suelo donde nací yo, ¿verdad? Porque eso no lo conocen, solo muerden, como decía nuestro general Sandino, el polvo de su propia cobardía, de sus propias malignidades, que son crecientes. Para los que no creen en el amor y en el Dios de toda la victoria, para los que solo saben recetar eso que ellos creen que es terror, porque son terroristas, para los payasos que viven o no viven, porque ¿cómo va a ser vida? Desafiar siempre a la fuerza del bien, todo lo contrario, es un purgatorio permanente y sobre todo es desalmarse para ubicarse entre las bajuras infernales. A esos engendro todo lo que huela a decencia, a grandeza, a integridad, les arde, les molesta, y ellos saben por qué. Compañeros, nosotros aquí en este caminar de cada día contentos, honrosos, felices, gloriosos, porque vamos poniendo nuestro granito de arena en la construcción del porvenir sin pobreza, esa pobreza ingrata, pecaminosa, infeliz, que esos malvados recetaron a Nicaragua, y así como salimos de ellos, salimos también de la pobreza. Continuamos esta semana con la consulta de las reformas que apuntan a perfeccionar nuestra democracia y particularmente nuestros caminos electorales propios de Nicaragua, elecciones con caminos electorales, elecciones dignas, elecciones libres, propios los caminos electorales de Nicaragua y de los nicaragüenses, como tierras, nuestra Nicaragua, y ciudadanos, mujeres, hombres de todas las edades, soberanos. El jueves 13 vamos a estar rindiendo homenaje al 46 aniversario de la Fuerza Naval del Ejército de Nicaragua, de las fuerzas militares de nuestro ejército, de nuestra Nicaragua. Y al mismo tiempo seremos, desde nuestra serena lucidez, integridad, capaces de rendir honores, homenaje, gloria y desear más victoria al comandante Fidel, al comandante Raúl, a Miguel, a su pueblo. Compañeros, compañeras, hoy también estamos trasladando la merienda escolar, seguimos trasladando la merienda escolar, entregamos viviendas en San Juan de Limay, Quilalí, Bluefield, San Lucas, El Rama, también calles en Huihuilí, Jinotega, estadios, parques, entradas a municipios en Ciuna, Villa Sandino, El Rama, escuelas y CDI en Chinandega y Nueva Guinea. Esta semana entregamos 30 viviendas en distintos municipios, 64 calles nuevas en distintos municipios, kilómetros de caminos rurales rehabilitados también en distintos, esto lo vamos a circular, infraestructura recreativa mejorada en, 5 municipios, Iriamba, Ciuna, Ticuantepe, 5 Pinos, infraestructura deportiva en Matagalpa, San Francisco del Norte, Villa Sandino, Chichigalpa, museos y casas de cultura mejorada en Quesalhuaque y Huibilí de Jinotega, y escuelas, 9 escuelas comunitarias mejoradas en distintos municipios, lo van a poder ver en los medios, 2 unidades de salud mejoradas, CDI, casa materna también en Rivas, Chinandega, agua comunitaria, viveros en Somotillo, San Juan del Sur, Rivas, cementerio, Campo Santo en Granada, Matagalpa, San Carlos, 5 Pinos, El Rama y Diría con parques de ferias y puentes y rampas construidos y mejorados en Tipitapa, San José de Cusmapa, San Miguelito, San Juan de Río Coco y Nagarote. Circulamos a través de los medios para que se pueda conocer en detalle. A nosotros nos llena poder servirle a nuestro pueblo y ver en nuestro pueblo el rostro sagrado de Jesucristo nuestro Señor. El MAG está también informando que producimos aguacate, 10.3 millones de unidades entre enero y mayo, en los departamentos de Managua, Masaya, Granada, Carazo y Rivas, Usuracero, 35 municipios, 1000 protagonistas fortaleciendo la capacidad emprendedora. Educación, 46 aniversario, nos preparamos para el 23 de agosto, siempre estamos celebrando esa victoria gloriosa y honrosa de un pueblo valiente y trabajador, nuestro pueblo nicaragüense. Las universidades del pueblo presidente en Chinandega, Estelí y Nueva Guinea están entregando nuevas aulas, bibliotecas, canchas mejoradas, Huracán también con más de 12 millones de inversión, el INATEC, 30 mil maestros de carreras técnicas inician cursos especializados y de actualización en temáticas como innovación, herramientas tecnológicas, administración, etcétera, etcétera. 560 familias certificadas como propietarias legítimas en Tipitapa, San José de Bocay, San Sebastián de Yalí, Santa María de Pantasma, Santo Domingo, La Libertad, Matihuá, Sancho Grande, Tumaradalia, Río Blanco, Cotal, El Jícaro, Jalapa, Huaco, Camuapa, San Lorenzo, El Ayote y La Cruz de Río Grande. Energía en el Viejo, para 1,000 hermanos de más, casi 200 viviendas, comunidad, el Danto, comandante, héroe nacional, Germán Pomares. Sistema de iluminación pública entregado en el barrio Riguero Sur, comunidad Riguero Sur, distrito 1, para 10,000 protagonistas. Luego tenemos las notas, las MIPYMES, los emprendedores creativos, que hoy sesionaron con la Asamblea Nacional en conocimiento y luego respaldo a las reformas constitucionales y un pueblo digno y soberano. El coronavirus, tenemos 70 nicaragüenses confirmados y atendidos al día de hoy. Luego tenemos comandante Julio Buitrago. Este miércoles 12 realizaremos actividades honrando el 82 cumpleaños de Julio, que nació en julio. Luego tenemos alcantarillado sanitario en León, biodiversidad monitoreándose en el Cerro Negro de Marena, y luego talento y alegría de niñez y juventud en el Teatro Nacional Rubén Darío. Esto como parte de los programas del Instituto de Juventudes, Culturas y Pueblos. Ahí estamos, compañeros, compañeras, orgullosos, contentos de ser como somos, nicaragüenses, por gracia de Dios. Adelante siempre, atrás jamás. Adelante siempre, atrás jamás. Siempre, siempre, más allá. Abrazo grande, compañeros, compañeras.

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3: Muy buenas tardes, estimados oyentes. Ya estamos aquí en una nueva edición del noticiero Lo Último en Noticias a través de Radio Nicaragua, 620 AM y 90.5 en FM. En el control master Julio Leiva, todos bajo la dirección de José León Juan. Entramos en detalle ya con nuestras informaciones aquí en el noticiero Lo Último en Noticias Radio Nicaragua. La empresa nicaragüense de acueductos y alcantarillados sanitarios Senacal continúa avanzando la segunda fase del proyecto alcantarillado sanitario en la ciudad universitaria para transformar la calidad de vida de las familias leonesas. Estas obras de restitución de derechos que ya presentan un 40% de avance y que incluyen, entre otras obras, instalación de 26 kilómetros de tuberías, construcción de 319 manholes y 8 estaciones de bombeo, se prevé su finalización para el segundo trimestre del 2027, Dios mediante, lo que permitirá ampliar la cobertura a más familias y garantizar un ambiente sano y de mayor calidad para más de 42.000 familias leonesas. Una de la tarde con 56 minutos. Continuamos con más informaciones aquí en Lo Último de Noticias. En conferencia de prensa, la Policía Nacional, a través de la comisionada Karen Obando de la Jefatura de Relaciones Públicas, informó que continúan dando golpes al crimen organizado con incautación de $557,580 en los departamentos de Chinandega y León entre el 1 y 10 de agosto del presente año. La comisionada Obando indicó que el pasado 4 de agosto, en la notificación Los Farallones, la Policía Nacional allanó una vivienda capturando a José Antonio Cortés Tobal y a Rafael Antonio Mesa Valladares, de 27 y 26 años respectivamente. En registro a la vivienda se les ocuparon 20 paquetes rectangulares envueltos en plástico transparente conteniendo $308,510, dijo Obando.
4: La Policía Nacional continúa asestando golpes al crimen organizado con la incautación de $557,580, hechos ocurridos en los departamentos de Chinandega y León. Primer caso, síntesis del hecho. El martes 4 de agosto del 2026, a las 3 de la tarde, la Policía Nacional allanó vivienda ubicada en la notificación Los Farallones, municipio de Chinandega, capturando a José Antonio Cortés Tobal y Rafael Antonio Mesa Valladares, de 27 y 25 años de edad respectivamente. En registro a la vivienda se les ocupó 20 paquetes rectangulares envueltos en plástico transparente, conteniendo $308,510. En imagen vemos a los presos José Antonio Cortés Tobal y Rafael Antonio Mesa Valladares, quienes fueron remitidos a las autoridades competentes, además de la evidencia que son los $308,510.
3: Una de la tarde, 58 minutos. Continuamos con más informaciones aquí en Lo Último en Noticias. El proceso de consulta para la reforma parcial de la Constitución Política de la República de Nicaragua avanza con la participación de diferentes sectores de la sociedad en una jornada que contempla encuentros presenciales y virtuales que busca recoger los aportes de los nicaragüenses sobre las transformaciones propuestas a la Carta Magna. El doctor Gustavo Porras, presidente de la Junta Directiva de la Asamblea Nacional, destacó que las propuestas de reforma parcial a la Constitución Política de Nicaragua tienen como uno de los fundamentos la historia de lucha y resistencia del pueblo nicaragüense frente a las distintas formas de dominación e injerencia extranjera, particularmente del imperialismo yanqui. El doctor Porras aseguró que la reforma parcial se basa en la modificación de 14 artículos que garantizan estabilidad, seguridad y paz, para que no haya más injerencia extranjera en las elecciones de Nicaragua. Además, señaló que pone un freno a los vendepatrias y golpistas que quieran apoderarse del poder que le pertenece a

0: pueblo nicaragüense en ese aspecto. Esta mañana también, en la continuación de las consultas a esta iniciativa de reformas parcial a la Constitución, fueron invitados el sector de las MIPIMES, pequeños, medianos y grandes emprendedores, estuvieron presentes. Estuvo presente también la compañera Camila Ortega Murillo, quien es también de Nicaragua Creativa. Vamos a escuchar primeramente las palabras de la compañera Camila Ortega Murillo, quien este sector firmemente respalda y completamente dichas reformas constitucionales.
1: Finalizar esta jornada que tuvimos esta mañana, saludar a todos los compañeros emprendedores, innovadores de nuestra Nicaragua, saludar a los compañeros que estamos aquí desde el presidio, los compañeros de la Asamblea Nacional. Estamos aquí de manera presencial, pero también de manera virtual. Estuvimos acompañados a lo largo y ancho de nuestro país, emprendedores, creativos de nuestra Nicaragua, escuchando esta explicación de nuestra iniciativa de reforma. Y realmente estamos aquí respaldando con gran firmeza y con mucha esperanza, ¿verdad?, esta reforma para el bienestar y la prosperidad de nuestra Nicaragua. Desde este modelo que reúne ese talento, esa identidad, ese ingenio de centenares de miles de emprendedoras y emprendedores de nuestra Nicaragua, de todo nuestro país, sabemos con certeza lo que significa defender la paz y la estabilidad que promueve nuestro modelo del pueblo presidente. Nuestra Constitución, como norma fundamental, orienta la organización del Estado, reconoce derechos, establece deberes y expresa las aspiraciones colectivas de una nación, entre ellos la democracia directa, la paz, la seguridad y la estabilidad.
0: La hora de la tarde, 2 de la tarde con un minuto. Continuamos con más informaciones aquí
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0: En Noticias Radio Nicaragua, 620 AM y 90.5 en FM. En un encuentro celebrado en la Asamblea Nacional entre autoridades de este órgano legislativo, representantes del pueblo y gobierno de Vietnam, se patentizó el orgullo de mantener y fortalecer los lazos de amistad y cooperación entre ambas naciones. En esta reunión estuvieron presentes el compañero Laureano Ortega Murillo, asesor para la promoción de inversiones, comercio y cooperación internacional de la Presidencia de la República, el presidente de la Asamblea Nacional, el doctor Gustavo Porras, y legisladores. La delegación de visitantes es encabezada por el compañero y hermano Lee Hong Kwan, miembro del Comité Central y subjefe de la Comisión Central de Asuntos Internos del Partido Comunista de Vietnam.
3: Curiosamente recibieron a nuestros hermanos de la República Socialista de Vietnam, una delegación encabezada por el compañero Lee Hong Kwan, miembro del Comité Central y subjefe de la Comisión Central de Asuntos Internos del Partido Comunista de Vietnam. Y en esta primera reunión estaremos intercambiando con nuestros hermanos sobre el potencial para el comercio, las inversiones, la información macroeconómica de Nicaragua, la información de la oferta exportable de nuestro país y el marco legal que existe para promover mayor intercambio en materia económica. Nos acompaña el ministro de Comercio, compañero Edgar Ramírez, la compañera Karina Mejía, directora de la Secretaría de Inversiones y Comunicaciones, el compañero Fernando Sánchez, director de la Comisión de Zonas Francas, y el embajador de Nicaragua, el compañero Mario Barrecibol. Así que aquí estaremos compartiendo con nuestros hermanos de Vietnam para continuar trabajando en programas, proyectos que aporten al desarrollo de Nicaragua, a la creación de empleo, a proyectar a Nicaragua en los mercados globales y así afianzar y fortalecer la relación de hermandad entre los gobiernos, pueblos y partidos de Nicaragua.
0: Las 2 de la tarde, 3 minutos, una pausa comercial y ya regresamos con más informaciones aquí en Lo Último en Noticias Radio Nicaragua.
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0: Continuamos con más informaciones aquí en Lo Último en Noticias. Nuestra misión diplomática en la República de Sudáfrica recibió este 11 de agosto la visita fraternal y solidaria del compañero Patrick Matshibeng, representante del Comité de Relaciones Internacionales de National Union of Migrant Workers, uno de los movimientos sindicales más representativos y de mayor influencia en el país. Esta visita tuvo como propósito fortalecer los vínculos de cooperación entre los movimientos sindicales progresistas de Sudáfrica y Nicaragua y conocer de manera directa la experiencia histórica de lucha, organización y reivindicación de derechos de la clase trabajadora nicaragüense bajo la conducción de la Revolución Sandinista. En otra información, a partir del día de hoy ya iniciaron las consultas en las diferentes universidades de nuestro país, la consulta nacional sobre el proceso de construcción de la Estrategia Nacional de Educación 2027-2030. La rectora de la Universidad Nacional, Casimiro Sotelo Montenegro, dijo: tenemos que seguir aportando a la educación de nuestro país, de nuestros estudiantes. Vamos a escuchar a nuestros estudiantes y docentes. Este proceso de consulta es la demostración más clara, construcción colectiva que emerge desde las aulas, los laboratorios de quienes hacemos vidas de esta casa de estudio. Detalló que ha sido fructífero los logros alcanzados durante la estrategia 2024-2026 y se ha fortalecido nuestra identidad nacional. Cambios significativos en la formación de nuestros maestros y maestras. Hemos impulsado la creatividad y la ciencia y abrazado las tecnologías educativas con ética y responsabilidad.
1: Lo último, como es la consulta nacional Juntos Transformando la Educación de nuestro país. Esto en el marco de la formulación de la Estrategia Nacional de Educación 2027-2030. Hoy nosotros, con compromiso, siempre pensando que debemos de seguir aportando a la educación de nuestro país, de nuestros estudiantes, vamos a realizar este ejercicio participativo, un espacio de oportunidad histórica para que cada voz, cada experiencia y cada sueño sobre el futuro educativo de Nicaragua sean escuchados y plasmados en nuestras políticas públicas que regirán los destinos de nuestra niñez y de nuestra juventud.
0: A 2 de la tarde con 7 minutos continuamos con más informaciones aquí en Lo Último en Noticias. Más informaciones aquí en Lo Último en Noticias. De acuerdo con el reporte semanal de accidentes de tránsito difundido por la Policía Nacional entre el 3 y el 9 de agosto, se registraron 1.276 colisiones, lo que representa una disminución de 72 casos frente a la semana anterior. Estos siniestros dejaron 40 personas lesionadas. Los datos estadísticos también indican que hubo una disminución de personas fallecidas por accidentes de tránsito de menos 2. La comisionada Karen Gobando de la Codefatura de Relaciones Públicas de la Policía señaló que los departamentos que registraron mayor ocurrencia de accidentes de tránsito son Managua, con 823, Matagalpa 59, Estelí 58, León y Masaya 50 y Chinandega 30 accidentes. Vamos a escuchar al respecto a la comisionada Karen Obando de la Codefatura de Relaciones Públicas de la Policía Nacional.
7: El 9 de agosto del año 2026. Con el objetivo de garantizar la protección de la vida y la integridad física de las familias nicaragüenses en carreteras, calles y demás vías del país, informamos a la ciudadanía que durante el periodo del lunes 3 al domingo 9 de agosto del 2026, en relación a la semana anterior, disminuyeron en 2 las personas fallecidas y en 72 las colisiones. Durante este periodo ocurrieron un total de 1.276 colisiones y resultaron 40 personas lesionadas. Los departamentos que registraron mayor ocurrencia de accidentes de tránsito fueron los siguientes: Managua 823, Matagalpa 59, Estelí 58, León 50, Masaya 50 y Chinandega 39. Los vehículos más involucrados en accidentes de tránsito encabezando las motocicletas con 390, le siguen los automóviles con 331, camionetas 275, camiones 126 y buses 66.
0: Las 2 de la tarde con 9 minutos, continuamos con más informaciones aquí en Noticiero Lo Último en Noticias. La Escuela Nacional de Bomberos también inició nuevamente otro curso sobre salvamento e incendio estructural. El comisionado Lenín Quiroz, subdirector de la Dirección General de Bomberos, dijo que estarán participando en estos tres cursos 31 bomberos, entre ellos 4 mujeres. Se realizarán pues 3 cursos más. Ya existen, dijo, 239 estaciones de bomberos en todo el país.
8: Muy buenos días, familia nicaragüense, familia que se informa a través de los medios del Poder Ciudadano. Gracias a Dios, gracias a este muy buen gobierno que dirige nuestro copresidente, comandante Daniel y compañero Rosario, de seguir fortaleciendo la capacitación, la enseñanza, de manera que nuestras fuerzas de bomberos unidos le brinden a la familia nicaragüense una respuesta oportuna, con calidad, y eficaz. Estamos hablando que nuestro país se fortalece con 239 estaciones de bomberos unidos. Dentro de ellas estamos hablando de una estación de bomberos acuáticos y la que nuestro buen gobierno sigue programándose para seguir garantizando esta respuesta de manera acuática. Un curso más de lo que ya tenemos aquí en nuestra Escuela Nacional de Bomberos, un curso de suma importancia, principalmente con fuerzas de bomberos del casco urbano, hablando solo Managua, para la atención principalmente de salvamento y extinción de incendio estructural.
0: Las 2 de la tarde con 11 minutos, continuamos con más informaciones aquí en el noticiero Lo Último en Noticias Radio Nicaragua. 2 de la tarde con 11 minutos. 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Escuchemos al respecto sus palabras.
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0: Bueno, escuchábamos a Jessica Barquero, quien es gerente de mercadeo de La Curazao, donde esta mañana dieron a conocer lo que será pues del 13 al 17 de agosto, donde los clientes podrán disfrutar de descuentos hasta un 50% en lo que es la campaña de Hot Week. Las 2 de la tarde, 14 minutos, en otra información, empresa nicaragüense Acueducto y Alcantarillado Sanitario, en Acal continúa avanzando la segunda fase del proyecto Alcantarillado Sanitario en la ciudad universitaria para transformar la calidad de vida de las familias leonesas. Estas obras de restitución de derechos que ya presentan un 40% de avance y que incluyen, entre otras obras, instalación de 26 kilómetros de tuberías, construcción de 319 manjoles y 8 estaciones de bombeo, se prevé su finalización para el segundo trimestre del 2027, dos mediante lo que permite ampliar la cobertura a más familias, garantizar un ambiente sano y de mayor calidad para más de 42 mil familias leonesas. Nuevamente una pausa comercial y ya regresamos en la recta final aquí en el noticiero Lo Último Noticias en Radio Nicaragua.
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0: Continuamos con más informaciones aquí en Noticiero Lo Último en Noticias Radio Nicaragua. Las MIPIMES y los emprendedores creativos e innovadores, a través de la compañera Camila Ortega, coordinadora general de la Comisión Nacional de Economía Creativa, respaldaron la propuesta de reforma constitucional que garantiza la seguridad, estabilidad y paz del pueblo. Presidente del sector estratégico afirmó que los cambios constitucionales favorecerán aún más las condiciones para la sostenibilidad de cada emprendimiento que florece en nuestros barrios y comunidades, fortaleciendo nuestra economía y aportando a la lucha contra la pobreza. Vamos a escuchar al respecto a la compañera Camila Ortega Murillo.
1: Por la trascendencia de este proceso, agradecemos a la Comisión Especial Constitucional por darnos la oportunidad de participar de esta sesión de reflexión histórica para nuestro pueblo, el cual se realiza con ese respeto y con esa escucha activa y vocación de aportar por el bien de todos y todas. Consideramos fundamental seguir fortaleciendo estos mecanismos constitucionales que garantizan nuestra estabilidad, nuestra dignidad, nuestra soberanía, en favor de que estos marcos constitucionales y normativos que emanen del proceso de reformas continúen favoreciendo condiciones para la participación, la formación, la innovación, la protección del patrimonio cultural, el acceso a herramientas tecnológicas y el fortalecimiento de nuestros emprendimientos creativos. En nombre de la Comisión Nacional de Economía Creativa, expresamos nuestro firme respaldo a esta iniciativa de reforma parcial a la Constitución Política que hoy la Asamblea Nacional somete a la escucha amplia de nuestro pueblo.
0: De esta forma, amigos oyentes, hemos llegado a la parte final del noticiero Lo Último en Noticias. En el control máster Julio Leiva, todos bajo la dirección de José León Juan. Nos invitamos a que continúen con la programación de Radio Nicaragua.

0: 2:18. 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
1: Buenas tardes, tengan ustedes, amigos oyentes del noticiero Fuerza Informativa, que se transmite en Radio Nicaragua a través de la frecuencia 90.5 FM 620 AM de lunes a viernes en horario de 2:15 a 2:30. Quien habla, María Auxiliadora Balmaceda, controles máster Julio Leiva. A continuación, nuestros principales titulares correspondientes al día de hoy, 11 de agosto del 2026. Ciudad Darío conquista el primer lugar del festival gastronómico. Jornadas ambientales en Madrid fortalecen la limpieza y conservación del río Coco. Inauguran mejoras en delegación de Policía Nacional en Santa María, Nueva Segovia. Nicaragua verifica los planes de emergencia en todos los órdenes e instituciones. Estas y otras informaciones en su noticiero Fuerza Informativa cuando son las 2:20 de la tarde. Familias de San José Oriental se suman a la lucha contra el dengue. Como parte de las acciones permanentes de protección a la vida que promueve el buen gobierno sandinista, este martes, las familias del barrio San José Oriental del Distrito 4 de Managua se integraron activamente a una jornada de lucha antiepidémica para eliminar el mosquito adulto Aedes aegypti, con el objetivo de prevenir las enfermedades del dengue, zika y chikungunya. Brigadistas del Ministerio de Salud NINSA visitaron 1.135 viviendas de este sector, realizando labores de fumigación intradomiciliar y aplicando la herbicida natural para eliminar los criaderos del mosquito. El doctor Brian Saldaña, director del Centro de Salud Francisco Buitrago, subrayó que el éxito de esta jornada reside en el acompañamiento y la confianza de los pobladores. La acción fundamental es la confianza de nuestros técnicos, nuestros brigadistas, dejarlos entrar a su vivienda. Es importante que los acompañe para que vean cuáles son las actividades que los muchachos hacen, cómo protegen sus recipientes que guardan agua y cómo ellos también eliminan los posibles criaderos que se pueden formar en la vivienda, explicó el Galeano. Saldaña recordó que el mosquito transmisor se reproduce incluso en volúmenes pequeños de agua limpia, por lo que es vital la eliminación de objetos en desuso a través de los planes Calache, una estrategia donde la comunidad y las instituciones trabajan mano a mano para eliminar posibles focos. Don Emilio Sevilla, habitante del barrio San José Oriental, destacó que estas acciones forman parte de un modelo de salud que prioriza el bienestar real de los nicaragüenses. Se ha visto, se ha notado y se ha palpado con hechos que estamos teniendo nuevos hospitales, estamos teniendo nuevos lugares y estamos teniendo nuevas formas para que nos salgan nuestros enfermos, nuestros abuelos ni nuestros niños más enfermos de los que han salido, aseguró Sevilla. El poblador hizo un llamado a sus vecinos a mantener el compromiso con el autocuidado. Y a las 2:23 de la tarde, en otra información, en su noticiero Fuerza Informativa, Ciudad Darío conquista el primer lugar. Matagalpa celebró el Festival Gastronómico Departamental Patria Bendita, con tradición y sabor. Ciudad Darío obtuvo el primer lugar en el Festival Gastronómico realizado en el municipio de Terrabona, Matagalpa, donde Marbelí del Socorro Artola conquistó al jurado con el tradicional marol, una una receta representativa de la gastronomía de su localidad. El festival reunió a representantes de los 14 municipios del departamento de Matagalpa, quienes presentaron platillos y bebidas tradicionales destacando el sabor, color, aroma y las costumbres culinarias que forman parte de la identidad de las familias matagalpinas. En segundo lugar fue para Marta Lorena Paz, representante de Huaslala, con el tradicional indio viejo, mientras que el tercer puesto correspondió a María de los Ángeles López Delgado de Esquipula con un vigorón. Vamos a un cambio comercial, regresamos con más información.
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1: Seguimos informando en su noticiero Fuerza Informativa a las 2:25 de la tarde. Comandante Julio Buitrago presente en la salud. Al celebrarse el 82 aniversario del natalicio del comandante Julio Buitrago Urroz, jefe de la resistencia urbana, este miércoles 12 de agosto realizaremos las siguientes actividades en salud. Megaferia de salud en el Centro de Salud Julio Buitrago Urroz de Mazachapa en San Rafael del Sur, donde brindaremos atención especializada a 1.500 personas con las especialidades de medicina interna, ginecología, pediatría, ortopedia, cirugía y urología, así como estudios para detectar y dar seguimiento oportuno a diferentes problemas de salud. En el Parque Julio Buitrago, ubicado en el Distrito 2, celebraremos una fiesta de salud infantil para atender y valorar a 300 niñas y niños. También desarrollaremos mi hospital en mi comunidad, en el barrio Julio Buitrago Urroz, donde atenderemos a 1.000 habitantes con especialidades de medicina interna, ortopedia, otorrinolaringología, urología, pediatría, ginecología y odontología. Realizaremos ultrasonidos pélvicos, renales y abdominales, Papanicolaou y vacunación. Esta actividad se desarrollará de la esquina suroeste del Ministerio del Trabajo, media cuadra al oeste, Distrito 2 de Managua. Comandante Julio Buitrago Urroz, presente en la salud del pueblo. En otra información, en su noticiero Fuerza Informativa, a las 2:27 de la tarde, disminuyen accidentes de tránsito y personas fallecidas en Nicaragua. De acuerdo con el reporte semanal de accidentes de tránsito difundido por la Policía Nacional entre el 3 y el 9 de agosto, se registraron 1.276 colisiones, lo que representa una disminución de 72 casos frente a la semana anterior. Estos siniestros dejaron 40 personas lesionadas. Los datos estadísticos también indican que hubo una disminución de personas fallecidas por accidentes de tránsito. La comisionada Karen Obando de la Cogefatura de Relaciones Públicas de la Policía señaló que los departamentos que registraron mayor ocurrencia de accidentes de tránsito son Managua, 823, Matagalpa, 59, Estelí, 58, León y Masaya, 50 y Chinandega, 39. Los vehículos más involucrados en accidentes de tránsito son las motocicletas, 390, automóviles, 331, camionetas, 275, camiones, 126 y buses, 66, dijo Obando. Vamos a un cambio comercial, regresamos con más información.
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1: Más información en su noticiero Fuerza Informativa a las 2:30 de la tarde. Nicaragua está orgullosa de fortalecer la amistad y cooperación con Vietnam. En un encuentro celebrado en la Asamblea Nacional entre autoridades de este órgano legislativo y representantes del pueblo y gobierno de Vietnam, se patentizó el orgullo de mantener y fortalecer los lazos de amistad y cooperación entre ambas naciones. En esta reunión estuvieron presentes el compañero Laureano Ortega Murillo, asesor para la promoción de inversiones, comercio y cooperación internacional de la Presidencia de la República, el presidente de la Asamblea Nacional, doctor Gustavo Porra, y legisladores. La delegación de visitantes encabezada por el compañero y hermano Le Hong Quan, miembro del Comité Central y su jefe de la Comisión Central de Asuntos Internos del Partido Comunista de Vietnam. Coincidimos en nuestras aspiraciones y nuestros principios de independencia, soberanía y autodeterminación, seguridad y paz. Les dijimos que esa es la lucha entre nuestros pueblos y esa lucha nos une porque Vietnam y Nicaragua han luchado contra el colonialismo y contra el imperialismo desde hace mucho tiempo. Y esto es lo que da como resultado de esta amistad, una amistad histórica de nuestros pueblos, indicó Porra. En estos días de trabajo entre Nicaragua y Vietnam, los visitantes se reúnen con autoridades de nuestro gobierno de reconciliación y unidad nacional y la firma de un acuerdo de cooperación entre el Frente Sandinista de Liberación Nacional y el Partido Comunista de Vietnam para el periodo 2026-2030. Queremos reiterar que esa amistad para nosotros nos llena de orgullo. Ustedes deben recordar algo que pueden encontrar en todos lados, en los canales, en los lugares oficiales del gobierno norteamericano. Ellos registran dos derrotas a nivel militar internacional. Una es la derrota que infligió nuestro general de hombres y mujeres libres, Augusto César Sandino, en 1933, y una derrota en la que infligió el pueblo vietnamita en 1975, sostuvo Porra. Nicaragua y Vietnam buscan estrechar los lazos históricos de amistad y visitas como esta que permiten fortalecer estos objetivos del pueblo que luchan por su soberanía, independencia y autodeterminación. Vamos a un cambio comercial. Regresamos con más información.
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1: Más información a las 2:33 de la tarde. Emprendedores y MIPYMES respaldan reforma a la Constitución de la República. Emprendedores creativos e innovadores y las micro, pequeñas y medianas empresas MIPYMES respaldaron con firmeza y esperanza la reforma parcial a la Constitución Política de la República de Nicaragua que está siendo presentada y explicada por la Asamblea Nacional nacional a los diferentes sectores del país. La reforma parcial responde a la búsqueda de seguir garantizando la soberanía, la paz, la seguridad, la estabilidad y la autodeterminación en Nicaragua. En este encuentro participaron la coordinadora de la Comisión Nacional de Economía Creativa y Naranja, compañera Camila Ortega Murillo, la secretaria adjunta de Economía y Naranja de la Presidencia, Sonia Porra, la compañera Frania Peralta del Ministerio para la Promoción de Emprendimiento, el compañero Luis Morales, cosecretario de Economía Creativa, Innovadora y Emprendedora, artistas, cantautores y dueños de negocio. Tras escuchar los puntos de la reforma parcial a la Constitución, la compañera Camila Ortega Murillo subrayó que respaldan con firmeza esta reforma, que es un mecanismo que garantiza el bien común de los que sí aman a la patria. Estamos respaldando con gran firmeza y con mucha esperanza esta reforma para el bienestar y la prosperidad de nuestra Nicaragua, desde este modelo que reúne ese talento, esa identidad, ese ingenio de centenares de miles de emprendedoras y emprendedores de nuestra Nicaragua, de todo nuestro país. Sabemos con certeza lo que significa defender la paz y la estabilidad que promueve nuestro modelo del pueblo presidente, expresó Ortega Murillo. Nuestra Constitución, como norma fundamental, orienta la organización del Estado, reconoce derechos, establece deberes y expresa las aspiraciones colectivas de una nación, entre ellas la democracia directa, la paz, la seguridad y la estabilidad, por la trascendencia de este proceso. Agradecemos a la Comisión Especial Constitucional para darnos la oportunidad de participar en esta sesión de reflexión histórica para nuestro pueblo, la cual se realiza con ese respeto y con esa escucha activa de ocasión, aportar por el bien de todo y todas, su rayón. La compañera Camila Ortega mencionó que es fundamental seguir fortaleciendo estos mecanismos constitucionales que garantizan la estabilidad, la dignidad, la soberanía, en favor de que estos marcos constitucionales y normativos que emanan del proceso de reforma continúen favoreciendo condiciones para la participación, la formación, la innovación, la protección del patrimonio cultural, el acceso a herramientas tecnológicas y el fortalecimiento de nuestro emprendimiento creativo. Y con estas informaciones hemos llegado al final de su noticiero Fuerza Informativa, esperando contar con su sintonía el día de mañana, si Dios así lo permite. Pasen buenas tardes, Dios les bendiga.
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Las 2:43 minutos. 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

0: 2:45 minutos. 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
2: ¿Cuántos hermanos tienen años despadeciendo, llorando, sufriendo de ese problema? Ese problema familiar, ese problema matrimonial, ese problema con tus hijos, ese problema que te ha conllevado a gastar cantidad de dinero, pero no has podido resolver y te quita el sueño, el apetito, vives triste. Y ese problema que hay en tu mente, que hay en tu corazón, te mantienes triste, desanimada, desanimado, y te estás enfermando. En ocasiones hasta desea la muerte, porque no le ves salida, no le ves de qué manera lo puedes resolver. Yo le hago un llamado a todos mis hermanos que tienen problemas. Levanta tu fe en primer lugar. Habla con Dios. Ponga de su parte. Todos los problemas que hay aquí en la tierra, todos tienen solución si creemos en un Dios viviente. Yo soy el maestro Miguel Rafael, preparado en el pasado para el beneficio del presente, para tratar todos los problemas que son difíciles. Y demostrarle a todos ustedes que sí puedo ayudarte. Levantas el ánimo perdido. 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Nosotros tenemos la solución. Yo estoy entregando el test de los 7 remedios para curar, para sanar todas las enfermedades. 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Yo estoy entregando el test de los 7 remedios para levantarte de esa cama, para levantarte de esa silla, gratuitamente. Solamente tienes que pasar una consulta, una entrevista personal con el maestro Miguel Rafael y mi sobrino, el maestro Ángel Oste. Vamos a darle respuestas a varios mensajes que tengo por aquí. El primer mensaje del día de hoy dice: maestro Miguel Rafael, todos los días escucho sus programas. Tengo muchos problemas con mi esposo. Creo que mi esposo me engaña. Creo que tienes un amante, porque me vives mintiendo. Y el dinero que gana ya no le rinde ni ayuda a sus hijos, ni me da dineros como lo hacía unos años atrás. No quiero ser injusta, maestro. Creo en usted y por eso le escribo. Sácame de dudas, por favor. Amiga mía, su esposo no tiene un amante, pero tiene un problema grande, un problema serio. Se ha dado cuenta de que su esposo llega tomado a su casa y tiene otro vicio, la maquinista. Se va a los casinos, a los tragamonedas, y ahí es que su esposo gasta el dinero y no le quiere decir absolutamente nada a usted. Pero de algo usted puede estar segura, de que su esposo no la está engañando. Su esposo necesita una ayuda para que se retire del vicio del alcohol y del vicio de la maquinita traga moneda. Venga a visitarme lo más pronto posible con el nombre de su esposo y te voy a ayudar para que tu esposo se retire definitivamente de ese vicio y lleve el dinero a su casa. Gracias, te estaré esperando. 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

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Egraste, yo lo estoy entregando a todos mis hermanos. Tenemos un mensaje más por aquí. Este mensaje dice: Maestro Miguel Rafael, hace 3 años terminé mi carrera, pero no ha podido conseguir un trabajo. No sé por qué es. Necesito que me ayudes porque siento que me tienen envidia y que tengo malas suertes. Joven, necesito que me visite lo más pronto posible. Déjeme decirte que todas tus dudas son reales. Hay una mujer con quien tú viviste que ya tú no tienes nada con esa mujer. Esa mujer te amenazó, recuerda, y gastó un poco de dinero haciendo cochinada en contra tuya para que todos los caminos se te cierren. Y así está. Todos los caminos están bloqueados. Ven a visitarme, que te voy a recetar unos baños espirituales para que te lo haga en tu cuerpo y vamos a romper esa mala suerte, vamos a romper esa mala vibra para que los caminos se te abran y tú puedas conseguir un buen trabajo. Tú eres bueno, te estaré esperando. Quiero recordarles a todos mis hermanos, a todas mis hermanas, que la suerte es muy importante en nosotros los seres humanos. Debemos de tener suerte y la bendición de Dios para que nos vaya bien aquí en las tierras, para poder superarnos, para poder prosperar, para poder ser feliz, para poder tener salud, para poder tener dinero, para poder sacar adelante ese negocio, esa finca. Si no tenemos suerte y si no tenemos la bendición de Dios, estamos fracasada y fracasados. Y aquí en la tierra existe la maldad, las envidias y la brujería que te cierran los caminos, te pueden enfermar. Y por esa razón, todos nosotros necesitamos la bendición de Dios y el factor suerte para salir adelante. 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
2: Las 3 en punto.
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0: Las 3, 14 minutos.
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0: Las 3, 15 minutos.
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0: Las 3, 28 minutos.
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0: Las 3, 30 minutos.
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1: Las 3:31 minutos.

0: Las 3:44.
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0: Las 3:45.
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1: Las 3:59 minutos.
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1: Buenas tardes, querido pueblo de Nicaragua. Queridos amigos, hermanos que siempre están en sintonía de esta emisora, la Nicaragua Hoy. Estamos a día martes 11 de agosto del año 2026. Y en esta tarde damos gracias a Dios, gracias a María Santísima por esta bella oportunidad. Vamos a orar. Vamos a orar con un poquito de agua. Al terminar la oración, nos tomamos el poquito de agua, decimos, Señor Jesús, cada vez que junto mis manos y cierro mis ojos para estar en comunión contigo, siento dentro de mi corazón la fuerza y la frescura de tu gran amor. Reviso mis días pasados y caigo en la cuenta de que nunca me has dejado sola. Aún en los instantes de dicha, de gozo, tu presencia se deja sentir en mi vida. Amén. Por el Padre, por el Hijo y por el Espíritu Santo, tomémonos el poquito de agua. Nos tomamos el poquito de agua y damos gracias a Dios por esta bella oportunidad. Bueno, hemos tenido varios días de ausencia. No estuvimos el viernes. Sábado y domingo nunca estamos. Ayer lunes, porque íbamos a dejar a Santo Dominguito de Guzmán. Y a Santo Dominguito lo esperamos el próximo año, primero Dios. Pero lo más importante es que ya estamos con ustedes. 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En Coloquenses nos dice, en el capítulo 1, versículo 28, perfecto en Cristo Jesús, palabra de Dios. Amigo y hermano, ¿no sientes en tu propia alma que la perfección no está en ti? ¿No te enseña esto mismo la experiencia de todos los días? Cada lágrima que sale de tus ojos aflora imperfección. Cada suspiro que brota de tu corazón habla de imperfección. Cada palabra has será que procede de tus labios, indica imperfección. Conoces bastante bien tu propio corazón, como para ni soñar siquiera que puede haber en ti alguna perfección. Pero en medio de este conocimiento de tu imperfección, hay para ti un consuelo. Tú eres perfecto en Cristo Jesús. En la presencia de Dios eres cumplido con Él. Ahora mismo eres aceptado en el amado. Pero hay una perfección que aún tiene que realizarse y que es segura para todo ser humano. No es agradable mirar hacia adelante el tiempo cuando toda mancha de pecado que tenga el creyente le será quitada, cuando será presentado delante del trono sin falta, sin mancha, sin arruga, sin cosa semejante. Bueno, como dice la palabra, vestido con las ropas de mi Salvador, seré santo como Él es santo. Entonces conoceremos y probaremos y sentiremos la felicidad de esta sentencia cumplidos en Cristo. Hasta que no llegue ese momento, no comprenderemos plenamente las alturas y las profundidades de la salvación de Jesús. ¿No salta de gozo tu corazón al pensar en esto? Recuerda, perfecto eres en Jesús. Por lo tanto, no puedes apartarte ni un segundo de tu amigo más querido, Jesús. Soy Salomón, su amigo, su hermano. Ya regreso con cartas para este día.

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1: Gracias, muchas gracias por estar con nosotros en esta tarde maravillosa. Martes 11 de agosto. Les recuerdo, el sábado 15, don Julito Leiva nos espera en la casona. El domingo 16, en el Caribbean House, Ticuantepe, costado sur de los juzgados. También recuerden, el día de hoy, a las 5 de la tarde, tenemos transmisión beisbolera. Tengo muchas cartas. Vamos con la primera carta que dice: tengo 35 años de edad. Soy madre soltera. Tengo 3 hijos. El papá de mis hijos me abandonó hace 10 años. Desde entonces, yo he estado sola. Salomón, fíjese que tengo un enamorado. Este joven tiene 28 años. Es muy amigo de mis hijos. Mis hijos lo quieren mucho. Mis hijos me dicen que me case con él. Él quiere que yo lo acepte. ¿Qué hago? Firma la cartita, madre soltera de Masaya. Bueno, 10 años de estar sola. Es una mujer valiente y lo que ha hecho por sus hijos es maravilloso. Todos sus hijos están estudiando. Ahora, su marido tiene otra familia, el padre de sus hijos. Hace 10 años que la abandonó. Es tiempo que usted rehaga su vida sentimental. Y qué mejor que con este joven que conocen sus hijos y que sus hijos le dicen: mamá, ¿por qué no te casas con él? No tenga temor, cásese, será muy feliz. La felicidad que no conoció con el padre de sus hijos, la va a conocer con este joven. También usted, joven, solo son 35 años. Cásese. Nació bajo el signo de Libra. Un día martes como hoy, su número el 96 y su día de suerte el día miércoles. Otra cartita que dice: tengo 70 años de edad. 45 años de tener mi compañera. Ella tiene 62 años. Vivimos en una finca que tenemos, ahí trabajamos. Hay 9 hijos, todos están comprometidos, a todos mis hijos ya los heredé. Salomón, es verdad que mi mujer me traiciona como un compadre que tiene 43 años. Firma la cartita, viejo torcido de El Ayote. Lo que dicen de su esposa, no es bueno que usted lo repita. Es una falta de respeto que usted ponga en tela de juicio lo que ha sido su buena esposa y madre de sus 9 hijos. ¿Cómo es posible que usted tenga desconfianza de esta mujer tan preciosa, tan trabajadora y tan buena? Por favor, viva tranquilo, deje de estarse martirizando, porque si hay alguien en la vida que lo ama, que lo estima, que le cuida las espaldas, es y será siempre esa bonita mujer de 62 años. Lo felicito. Nació bajo el signo de Cáncer. Un día jueves, su número el 51 y su día de suerte el día sábado. 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El domingo 16, en el Caribbean House, Ticuantepe, costado sur de los juzgados, a partir de la 1 de la tarde. Otra cartita que dice: tengo 22 años de edad, soy juntada, 4 años, 2 hijos. Mi compañero tiene 28 años. Vivimos muy bien. Vivimos en una finca de él. Son 340 manzanas. Él trabaja comprando y vendiendo ganado. También él tiene 200 novillos de engorda. Salomón, tengo un problema. Hay un cuñado, hermano de mi esposo. Llegó en enero de este año a pasear. Este cuñado tiene 40 años. La esposa tiene 33 años. Tienen 3 hijos. Los hijos son bien malcriados. El problema, ellos no se quieren ir. Salomón, yo me quiero apartar de mi esposo. ¿Qué me aconseja? Firma la cartita, mujer sufrida de Camorra. No puede estar pensando tonterías. ¿Cómo se va a apartar del padre de sus hijos? Ahora, ustedes están bien, se aman, se respetan, su marido la quiere. Lo que usted tiene que hacer es hablar con su cuñado y con buenas palabras dígale que se vaya. Si no entiende a las buenas, pues dígale a la mujer que es sinvergüenza y que a usted no le gusta tener sinvergüenzas en su casa. Hable con su marido, pero primero cuñado, usted no tiene por qué pensar en abandonar lo que es suyo, su hogar. Nació bajo el signo de Aries, un día lunes, su número el 21 y su día de suerte el día viernes. Otra cartita que dice: tengo 23 años de edad, tengo 2 años que me junté con una joven que tiene 18 años, hay una hija de 10 meses, Salomón, ella antes tuvo otro compañero, ella es buena, pero hay un problema, mi suegra me visita y a mí no me gusta que me visite mi suegra. ¿Qué hago? Firma la cartita, hombre enamorado de Esquipula. ¿Fácil? No le cae bien su suegra, dígaselo a ella. Suegra, no quiero que me ande visitando porque usted no me agrada, porque es chismosa, porque es vaga. Dígale todo lo que quiera. Usted tiene derecho a defender su hogar. Si una persona no es de su agrado, no tiene por qué soportarla. Aunque sea su suegra, dígale, no quiero que me ande visitando. Cada vez que me visita, me pongo mal solo con verla. No lo dude, no tenga miedo. Nació bajo el signo de Piscis, un día jueves, su número el 30 y su día de suerte el día domingo. 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Y recuerde, yo estoy atendiendo todos los días. No hay feriado para mí. Siempre estoy atendiendo. El día de ayer, por ejemplo, estuve atendiendo. Y todos los días. Otra cartita que dice: 37 años de edad, casada, 18 años, 5 hijos. Todos mis hijos estudian, el menor tiene 8 años, Salomón. Fíjese que mi marido, que tiene 44 años, trabaja en Costa Rica desde hace 4 años. Él viene cada 6 meses o cada año. Se oye decir que él tiene otra mujer con 3 hijos. Salomón, estoy sufriendo. Ayúdeme. Firma la cartita, sufrida de este libro. Sufre porque quiere. ¿Cómo se le ocurre que su marido va a tener otro compromiso? Si usted sabe muy bien que él es bien responsable con usted y con sus hijitos, dele gracias a Dios que está trabajando y anda soportando para que usted y sus hijos vivan bien. Que él tiene otra mujer olvídese. Olvídese de eso. Deje de andar escuchando chismes. Y, por favor, pídele a Dios que le vaya bien a su marido. Eso de andar escuchando cosas que no debe de escuchar, no es bueno. Nació bajo el signo de Sagitario. Un día sábado, su número el 72 y su día de suerte el día miércoles. Sábado 15, don Julito nos espera en la casona con una fiesta rocolera. Domingo 16, en el Caribbean House, Tihuantepe, costado sur de los juzgados. Otra cartita que dice: tengo 15 años de edad, estudio tercer año de bachillerato. Salomón, tengo dos enamorados. Uno tiene 19 años, el otro tiene 22. Me gustan los dos. Quiero que me diga cuál me conviene. Yo nunca he tenido novio. Firma la cartita, niña enamorada de Riva. No le conviene ninguno. Ninguno. Los dos son borrachos, son irresponsables y son vagos. Además, usted no tiene tiempo para andar enredada con novios si está estudiando. Si usted nunca ha tenido novio, ¿para qué quiere tener una obligación? Porque el noviazgo es una obligación. Y si usted se pone a tener novio, pierde el interés de estudiar. Yo la felicito, va muy bien. Bachillérese y sus papitos la pueden mandar a la universidad. Puede ser un médico, un ingeniero, un veterinario, hay tantas carreras que usted puede conquistar porque es capaz y tiene talento. No descuide sus estudios, tenga amigos, está bien, pero olvídese de enamorados. Nació bajo el signo de Escorpión. Un día martes, su número el 87 y su día de suerte el día domingo. Hoy a las 5 de la tarde tenemos una transmisión de béisbol. Viene don Ricardo Carballo, don Gerald Dávila, don René Chavarría y los comentarios con don Cooper Ben Martínez. No pierda la sintonía de Radio Nicaragua, que don Julito también nos tiene música. Que Cristo Jesús y María Santísima sea guía y protector en sus hogares. Buenas tardes y muchas gracias.

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1: Las 4, 29 minutos. 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

0: Las 4:43 minutos.
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0: Las 4:44 minutos.
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6: ¿Cuántos hermanos tienen años despadeciendo, llorando, sufriendo de ese problema? Ese problema familiar, ese problema matrimonial, ese problema con tus hijos, ese problema que te ha conllevado a gastar cantidad de dinero, pero no has podido resolver y te quita el sueño, el apetito, vives triste. Y ese problema que hay en tu mente, que hay en tu corazón, te mantienes triste, desanimada, desanimado, y te estás enfermando en ocasiones, hasta desea la muerte porque no le ves salida, no le ves de qué manera lo puedes resolver. Yo le hago un llamado a todos mis hermanos que tienen problemas. Levanta tu fe en primer lugar. Habla con Dios. Ponga de su parte. Todos los problemas que hay aquí en la tierra, todos tienen solución si creemos en un Dios viviente. 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Vamos a darle respuestas a varios mensajes que tengo por aquí. El primer mensaje del día de hoy dice: maestro Miguel Rafael, todos los días escucho sus programas. Tengo muchos problemas con mi esposo. Creo que mi esposo me engaña. Creo que tienes un amante, porque me vives mintiendo. Y el dinero que gana ya no le rinde, ni ayuda a sus hijos, ni me da dineros como lo hacía unos años atrás. No quiero ser injusta, maestro. Creo en usted y por eso le escribo. Sácame de dudas, por favor. Amiga mía, su esposo no tiene un amante, pero tiene un problema grande, un problema serio. Se ha dado cuenta de que su esposo llega tomado a su casa y tiene otro vicio, la maquinista. Se va a los casinos, a los tragamonedas, y ahí es que su esposo gasta el dinero y no le quiere decir absolutamente nada a usted. Pero de algo usted puede estar segura, de que su esposo no la está engañando. Su esposo necesita una ayuda para que se retire del vicio del alcohol y del vicio de la maquinita traga moneda. Venga a visitarme lo más pronto posible con el nombre de su esposo y te voy a ayudar para que tu esposo se retire definitivamente de ese vicio y lleve el dinero a su casa. Gracias, te estaré esperando. 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Tenemos un mensaje más por aquí. Este mensaje dice: Maestro Miguel Rafael, hace 3 años terminé mi carrera, pero no ha podido conseguir un trabajo. No sé por qué es. Necesito que me ayudes porque siento que me tienen envidia y que tengo malas suertes. Joven, necesito que me visite lo más pronto posible. Déjeme decirte que todas tus dudas son reales. Hay una mujer con quien tú viviste que ya tú no tienes nada con esa mujer. Esa mujer te amenazó, recuerda, y gastó un poco de dinero haciendo cochinada en contra tuya para que todos los caminos se te cierren. Y así está. Todos los caminos están bloqueados. Ven a visitarme, que te voy a recetar unos baños espirituales para que te lo hagan tu cuerpo y vamos a romper esa mala suerte, vamos a romper esa mala vibra para que los caminos se te abran y tú puedas conseguir.

0: para poder sacar adelante ese negocio, esa finca. Si no tenemos suerte y si no tenemos la bendición de Dios, estamos fracasada y fracasados. Y aquí en la tierra existe la maldad, la envidia y la brujería que te cierran los caminos, te pueden enfermar. Y por esa razón, todos nosotros necesitamos la bendición de Dios y el factor suerte para salir adelante. 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

0: Buenas tardes, muy buenas tardes, afición deportiva de todo el país. Un gusto grande, un gusto enorme saludarles a través de la frecuencia beisbolera, futbolera y deportiva de Radio Nicaragua. Ya preparados para la acción beisbolera, estamos a día martes 11 de agosto de 2026. Vamos a llevarles la acción del béisbol, segunda ronda, segunda vuelta del Germán Pomares Ordóñez 2026. Vamos con el equipo de las Fieras del San Fernando, que le zumba y le retumba el mambo. Y el equipo de los Indios del Moer, los consentidos de la capital. Primer partido de la serie programado para el día de hoy, desde el estadio Ernesto Capellán Vilches en Tipitapa. Es la acción del béisbol, señores. Les vamos a dar a conocer las alineaciones de los equipos. Por el equipo de las Fieras del San Fernando, equipo visitante, alinea Christopher Cerda como primer bate, juega la segunda base. Juan Diego Montes en el jardín central como segundo. Emmanuel Aburto en la tercera base, tercer bate. William Vázquez, bateador designado como cuarto. Renato Morales en la tercera base como quinto. Rodolfo Bone es el receptor, sexto bate. Jefferson Torres en el right fielder como noveno. Jefferson Torres en el right fielder como séptimo. Edgar Marenco en el jardín izquierdo como octavo. Y César Aguilera en el señor stop como noveno. Es la alineación que presenta el equipo del San Fernando. Con el pitcher, señores, Kevin Torres, batería por el equipo de las Fieras del San Fernando. Serie durísima. Con este line-up, el equipo del San Fernando está para competir. Con esta alineación, el equipo del San Fernando está para competir. Vámonos con la de los Indios del Moer, los consentidos de la capital, de Jimmy Huerta. Y de nadie más. Aquí, señores, el Boer presenta a Javi Robles, right fielder, como primer bate. Bismar Rivera en el bosque central como segundo. Está Milcar Pérez jugando la segunda base, tercer bate. Edgar Montiel como cuarto bate, bateador designado. Fredville Chévez en la primera base como quinto. Roger Layton en el jardín izquierdo como sexto. Álvaro Rubí en la tercera base, séptimo. Joseph Zamora en el shortstop, octavo. Y Juan Carlos Urbina Jr. como receptor y noveno bate. Así está el equipo de los Indios del Boomer. Batea en estos momentos rápidamente ya, fanáticos del béisbol, Juan Diego Montes. Christopher Cerda, el primero en la tanda, falló por la ruta 43, por el primero en la tanda, uno fuera. 43 la ruta falló Christopher Cerda. Y acaba de fallar también rápidamente, señores, Juan Diego Montes cuando viene a tomar turno. Emmanuel Aburto por el equipo del San Fernando lo presenta Arenas S.A. del Grupo Imisa 22650975. 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A batear Aburto se prepara Amador, suelta en recta, le tira Aburto, conecta rolling flojo por tercera, se adelanta Álvaro Rubí pisando la hierba, toma la pelota, tira primera, out en primera. 5-3 la ruta, señores. Falla finalmente Emmanuel Aburto, se fue en la tanda por el equipo de las Fieras del San Fernando. Tres vinieron, tres se fueron. Christopher Cerda falló en roletazo de segunda a primera. Juan Diego Montes del 6 al 3 y 53. Emmanuel Aburto, tres vinieron, tres fuera. Cuando cae la parte alta del primer episodio, el equipo del San Fernando 0. Los Indios del Boer a batear, 0 para Masaya. 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Voy con Julio Leyvi, nuestros anunciantes. Regreso al cierre del primer episodio. Nadie se mueva, la Nicaragua.
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1: La voz deportiva que se oye, la voz deportiva que se oye, señores. Vamos a la parte final del primer episodio. Se prepara aquí el equipo de los Indios del Mover, que viene a la carga con Javier Robles, el primero en el primero en orden. Rivera y Milcar Pérez completan la tanda de los disparos de Kevin Torres. Acción en 20 compromisos en la campaña, 14 victorias, 4 derrotas para Kevin Torres. Con la misión de meter el brazo a fondo, viene el lanzamiento, recta strike, y le marcan a Robles. Una bola y un strike, el conteo, fanáticos atentos a la jugada. Saludos a Walter. A Walter Berríos. El gran Walter. Le va a los tantos Walter. Aquí lo tuvimos a Walter comentando. Bien, el lanzamiento, le tira Robles, conecta Rolling, cómodo ya por la segunda, levanta Cerda, pasa a primera, out en primera, 4-3 la ruta y uno fuera. Al gran Walter. Saludos hermanos, se te recuerda mucho. Vamos a ver qué día nos vemos en Diría, ¿oíste? Está pendiente, eso se ha retrasado, no sé por qué, hombre, está como cargamento en aduana esto. Julio Leiva Moro en los controles de Radio Nicaragua, por supuesto. Adrián Orozco ya está echándome la sal a las fieras del San Fernando, pero hoy no se puede. Las fieras pierden tal vez mañana, tal vez pasado mañana, tal vez el fin de semana, pero no hoy. ¿Oíste, Adriana? Póngale cuidado, aquí viene a tomar turno Bismar Rivera, el guardabosque central. 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Se prepara el pitcher Kevin Torres, lanzador derecho de las fieras del San Fernando. 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Aquí está el béisbol en Radio Nicaragua, exactamente las 17 horas con 5 minutos, 5 en la tarde, 10 minutos. 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Aquí se prepara Kevin, suelta la goma, le tira, conecta, batazo cargado a la derecha de la primera base, un rolling rápidamente, el inicialista va buscando la pelota, busca la bola el primera base, señores, toma Renato Morales, asiste el pitcher, le bombea rápidamente Morales y se completa el lado. 31 la ruta, fallando Bismar Rivera, tenemos dos fuera, dos out en la pizarra, señores, están dándole ahí, ¿qué pasa en el dugout? Ahí, perdón, en el dugout, ¿qué pasa ahí en el montículo? Como que no está cómodo ahí Kevin Torres. Como que no está cómodo Kevin Torres en el montículo, señores. Parte baja del primer episodio. 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El WhatsApp directo oficial de Radio Nicaragua aquí en cabina. Como que se ve levantado en realidad el pedazo de madera en el box. Ahora entra rápidamente el manager, también lo están revisando, el umpire principal. Ya le damos los detalles de los jueces en estos compromisos. Luis Ocon en el home play. Danilo Galagarza está en la primera base. Marcos Collado en segunda y José Serrano en tercera. Santos Larga Espada como anotador oficial en este compromiso. Se juega en el estadio Ernesto Capellán Vilches en Tipitapa. En Tipitapa, señores, las bases están limpias. Aquí hay dos outs. Rápidamente el turno le corresponde a Milcar Pérez. Está socavando, está tratando de buscar la comodidad. El lanzador derecho, Kevin Torres, del equipo de las Fieras del San Fernando. 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A batear Milcar Pérez, lo hace a la zurda, es ambidiestro Milcar. Se prepara Torres, suelta al home, deja pasar el envío, esa bola pegada a la primera. Una bola, no hay strike en el conteo. Gracias por estar con nosotros, esta es la Nicaragua. 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Viene el lanzamiento, le tira conecte elevado a la zona del jardín central, jardín derecho. Va a picar la pelota, está y es imparable para Milcar Pérez. Imparable para Milcar Pérez, corredor en primera base. 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Corredor en la inicial cuando toma turno el peligroso, terrible, el Edgar Montiel, bateador designado, cuarto bate. 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Parte baja del primer episodio, 342, 8 cuadrangulares, 57 remolques para el terrible Montiel. Jugando Montiel como designado y cuarto bate por el equipo de los Indios. Se prepara el pitcher, viene el lanzamiento en curva, le tiró, descolgado Montiel. Ese strike, señores. 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El gran Julio Leiva en controles. Laboramos para ustedes hoy. Julio Leiva Mora en el Control Master. El internacional René Chavarría, Humperdinck Martínez, Gerald Javier, Dávila Rivas y quien les habla, Ángel Ricardo Carballo. Bateando Montiel, cuenta de dos bolas y dos strikes. Entonces ayer estuvo el cierre de las fiestas Agostina, aquí en Managua, Julio Leiva. ¿No fuiste vos, Julio Leiva? Ahí te miré bailando. Julio Leiva se le corre a los que andan ahí los tinajos de aceite porque es arrecho que lo bañen de aceite a uno. Se prepara el pitcher, señores, Kevin Torres, el envío viene, bola enterradísima, el robo a la segunda, el tiro es altísimo, quieto, hay robo para Milcar Pérez en la intermedia. Asalto de Milcar Pérez a la segunda, 0-0 a la pizarra y 2 out. Parte final del primer episodio, lanzando Kevin Torres, bateando Edgar Montiel por el equipo de los Indios. Saludamos a don Jimmy Huerta, que le toca sufrir en esta serie, porque la serie es una serie de las más llamativas, entrando bastante público al estadio Ernesto Capellán en Vilches. Aquí en Tipitapa, señores, 5:15. 5:15, hay corredor en la intermedia, 3-2, cuenta máxima para pitcher y bateador, no le dé pase por bola. Hay tiempo solicitado para el bateador en turno. 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De lado del pitcher, observa al corredor de segunda. Toma espacio Milcar, viene el envío a la goma. Le tira Montiel, faula allá por la parte derecha. Ahí está el gran Walter Berríos. Le saludamos al gran Walter, al gran Walter Berrío. Yo sé que Walter le va al equipo de los Dantos porque yo lo he visto hasta bailar ahí con los torturadores del ritmo. No, esos no son los torturadores. Filarmónico, bravo. No son los torturadores del ritmo. Y lo he visto bailar ahí con la camiseta de los Dantos. Él se alegra si pierde el bower. Bien de lanzamiento, recta, le tira Montiel. Conecta batazo, señores. Allá va la bola. Cerca del costal de la segunda. Pasa la bola, se va a zona del jardín central. A zona del jardín central, señores, aprovecha Milcar, se va con toda tercera. Dobla la tercera, Milcar Pérez, viene el tiro al home play, la deja pasar, señores, no hay recorte y anota Milcar Pérez, ya le pone arriba el bower, ¡qué triste! ¿Te fijas, Julio Ley? Bien estaba todo esto, hombre. Imparable para Edgar el terrible Montiel. Imparable para Edgar el terrible Montiel, anota desde la segunda base Milcar Pérez. ¡Ay! Ya está ganando el Bower. ¡Qué desdicha! Ya está ganando el Bower hoy, 11 de agosto. Vamos a saludar a doña Eti. ¿Ah? A mamá de Sandra, mamá de Ingrid, está de cumpleaños hoy. Y la negra va para el pachangón y no me llevas. Bueno, me quedo aquí en Managua, no tengo problema. ¿Dónde quedarse? ¡Ay, Julio Leiva! 620-90.5 FM Radio Nicaragua. ¡Qué bárbara la de Don Orozco! Ahí está ahí un cara de, no le voy a decir qué, bailando. Y un lobo del Bower vibrando. A mí eso no me da miedo. Mandazo a la Víctor. A ese sí lo pone a temblar rápidamente. Bueno, 1-0 el juego. Hay corredores en la segunda base con el tiro. Montiel se internó en segunda. El terrible Montiel en la segunda cuando toma turno, señores. Aquí el gigante Fredville, el gigante Chévez. Se prepara el pitcher cómodamente, suelta la goma, le tira y sale una línea de frente a la segunda base. Espera la pelota, Christopher Serra. Mete el guante y captura. Falla Fredville Chévez en línea a la segunda base para el tercer out del episodio. ¡Qué desastre! No, ¿cuál desastre, Ricardo? No estés inventando. Si esta es una alegría tonta, alegría burro. Un inning incompleto, fanáticos del béisbol. Por el Bower batieron oficialmente 5 hombres, 2 imparables, se anotó una carrera, 1 quedó en circulación. Era un inning completo. 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Llámenos al 75-55-27-64, indica que el juego está 1 para el Bower, 0 para el San Fernando. 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
1: Esa es la voz deportiva que se oye, la voz deportiva que se oye. Aquí nos vamos ya a la parte alta del segundo episodio, fanáticos del béisbol. Se viene la fiera del San Fernando, aquí está el equipo de Masaya. A batear, William Martín Vázquez Colmenares, el Grand Slam, es el hombre de turno, jugó con el Bower, lo dejó ir el Bower, ahora le va a dar duro al Bower, línea del Grand Slam, allá va la bola sobre el jardín izquierdo, no puede, se lo va a llevar en claro, a Leitón pica la pelota, se va a extender a lo profundo, da la bola contra la barda, dobla la primera base, William Martín llega a segunda, dobla el batazo. Dobla el batazo para William Martín, corredor en segunda. Paso por primera. 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Bateando la fiera del astro de Masaya, Renato Morales. Es el hombre de turno, lo presenta Arena CSA del Grupo Imisa. 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Corredor en segunda, el empate está a 180 pies del home plate. Se prepara el refuerzo Álvaro Amador. Viene el lanzamiento a la goma, le tira el astro de Masaya. Conecta rolling allá de frente a la primera. Chévez, el gigante, rodilla el suelo. Señores, toma la pelota, el mismo va al costal. Out en primera, falla el astro. Por la ruta 3 fallando Renato Morales. Por la ruta 3 falla el astro de Masaya. Renato Morales se movió a tercera. William Martín, el empate está a 90 pies del home play. Aprovechémoslo. Rodolfo Bone, el receptor. Brilla Bone, bateador de perfil derecho. Atentos a la jugada. 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El pitcher Balboa, Álvaro Amador. Refuerzo del equipo de los Indios del Bover. ¿Quién, Adriana? Déjame en paz. Aquí se empate esto. La 5 con 22 minutos. No se aguanta la Adriana. No, si es mi hermano. Es mi hermano Edrich. Edrich, ¿cómo estás, hermanazo? Gusto en saludarte, hermano. ¿Cómo estás, hermanazo? Edrich Mercado allá en Masaya. Tremendo enfermero, Edrich. Qué hombre me salvó la vida. La estoy contando. Ahí está la Adriana Orozco hasta que goza. Pero espérate, que el juego no ha terminado. Después me río yo. Te dejaré correr. Vamos a ver después. Aquí están los micrófonos beisboleros, los micrófonos deportivos. No te tenés, Gerald Javier. Dedícate a lo que estás haciendo. Vos también. Largo. 6 en la tarde. Ni quiera Dios me pongo a llorar. La 5 con 23 minutos. La 5 con 23 minutos, señores. Este es el béisbol. William Martín en tercera. Vamos, Amador. Ahí tirate un buen pitch. Duro. A batear Bone. Dos bolas guiones traen el conteo para Rodolfo Bone. Pegale macizo, viene el lanzamiento. ¡Uy! Aguante el madero, señores. Bajo el envío. Esa es bola, la tercera. 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En Tipitapa, en el Ernesto Capellán Vilches. En Tipitapa City. ¿Cuántas veces hemos estado en Tipitapa? Montones de veces. Preparado está el pitcher. 3-1 el conteo para Rodolfo Bone. El lanzamiento viene alta, es correcto, así me gusta, Amador. Bozo, bueno, bola es la cuarta, lo termina perdiendo. Qué tremendo, Amador, señores, está jugando bonito como me gusta a mí. Corredores en... A ver... Corredores en tercera y en primera, hombres en los extremos. Batier viene Jefferson Torres, este es el right fielder. 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Eitel Mejía, ¿qué te hiciste que no te has reportado, Eitel Mejía? Apúrate, no estás trabajando, es mentira que estás trabajando y es tarde. Esta gente de ahí, la faena, tipo 3 de la tarde, cuando mucho van a su casa. A mí no me vengas con cuentos porque yo conozco de lo que estoy hablando. Ni los albañiles de estos tiempos, olvídese de eso. Solo los locutores, Julio, somos los locos que amanecemos, anochecemos, madrugamos. No, qué duro esto. Se prepara el pitcher. Aquí está Álvaro Amador, le viene con una recta, retándolo, señores, a Jefferson Torres. Swing al frente. Ahí están, señores, animando. Es bonita, alegre la barra de Masaya. A mí me encanta. ¿A qué barra le podemos echar a la del San Fernando? Escojan ustedes a cualquiera. Dentro y fuera del país. Se prepara el pitcher. Viene el lanzamiento a recta. Le tira Torre. Faula atrás. Ya está montado. 12 strikes. No hay bolas. Tenemos que empatar esto, mijo. No me digas que aquí no se empata esto. Porque si no, vámonos. No nos atrasemos. El Bover. Jefferson Torres. Edgar Marenco. En el círculo de espera solamente hay una. Vamos muchachos. 11 de agosto, el lanzamiento viene. Uy, pegado el envío, le hace swing atrás el foul. Peleando el turno. Aquí está la Nicaragua y su transmisión deportiva, su transmisión beisbolera. Mensajes entonces. Vámonos directo, 87-22-66. 6639. A veces se me olvida mi número de teléfono. Lo que le pasó a Francisco Alonso, ninguna muchacha lo al saber. Obviamente estaba conmigo, Julio Leiva. Y se le acercó una muchacha, le pidió el número y se le olvidó. ¡Clase nervio! ¿Cuándo vas a agarrar así? Le digo yo. No, estás acabado. 62095 FM. Se fue la muchacha, dejó de temblar, se acordó del número. Andate de aquí, le digo. Andate de aquí, que sos un saco de sal. Este es más salado que Gerald Javier. Edrich, mi hermano, ¿qué te hiciste? Ah, el gran Edrich. Hasta ahora, pipí. Ahí llego, hombre, ahí llego. No hemos olvidado la cita ahí en Masaya. Saludame a mi doctor, ¿oíste? Mi doctora Lucía Barrera. Qué lindísima. Swing completo hacia adelante. Lo cruzaste tierno. No estés inventando, hombre. Yo no soy el cacique. Se poncha Torres. Se poncha haciendo swing Jefferson Torres. Tenemos aquí dos out. Tiene que empatar el San Fernando. Tiene que empatar. Aquí está Marenco. Marenco trabaja ahí, hombre. No sean así. Porque a veces solo Humperdinck nos defiende a ustedes. Sean selectivos, hombre. Hay corredor en tercera. Hay dos out. Pelea duro el turno. Estos son los micrófonos beisboleros y deportivos. 527. Amador, bien de lanzamiento, de velocidad, bola baja, ya son dos, ¿te das cuenta? Dos bolas, no hay strike, estoy en contra yo de Masaya, ¿cómo es esto posible? ¿Qué pasó, Brenda? Mañana, este es el béisbol, señores, la Nicaragua, segunda ronda del Germán Pomares Ordóñez. Negra, no te me vayas a la calle, me doy cuenta, no llego, se prepara el pitcher, viene el envío, strike, duro, qué buen strike, señores, es el primero. Es el primero. Ah, sí, yo sé que es de Tima. A mí me encanta Tima solo por la licenciada Lucía Barrera. Ay, señor, desde que la vi no soy el mismo. Si te vas, negra, voy a Tima. 6-20-95. Que me escuchara la negra. Ni quiera Dios, hermano. Viene el lanzamiento, le tiro de una línea. ¿Por qué? Allá el señor, señores, ahí está. Zamora, fácil para Zamora. Mete el guante y la lleva de aire la pelota. Falla Edgar Marenco para el tercero. Cuenten. Empecemos a escribir. Llevemos la cuenta. Ya tuvimos una para empatar. No lo hicimos. Duro esto. Bueno, cuatro batearon oficialmente. Es una base por bolas. Un doblete. Dos en circulación. No hay carrera. Lo maravilloso es que no hay carrera. El juego. Una para el Boer. Cero para la Fiera del San Fernando. 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Una para el Bover, cero para el San Fernando. Julio Leiva More y nuestros anunciantes, la Nicaragua.
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1: 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Muchas gracias, Julio Leiva, amor, el hombre de la rocola. No le bastó a Julio Leiva las actividades de agosto. Ya está preparando todo el arsenal para el día sábado. Y la fiesta rocolera, señores, allá en Campo Brú. Siempre, Julio Leiva. ¿Dónde? Te fuiste muy largo, hermano, muy largo. ¿Cuándo salgo de allí? ¿Te acordás cuando estabas aquí? Ay, eso era todos los fines de semana con Zoilo. No, es mejor. Dios sabe lo que hace, 5:30. No parábamos, no descansábamos. Pobrecito el hígado, señores. Aquí el juego está 1-0. Gana el Boer al San Fernando. Qué dolor. El gran Edrich Mercado. Ah, sí, hombre, los enfermeros tampoco duermen. Ese hombre te duro, hermano. Duro. Eso se hace con vocación. Ah, eso no es de ocasión, es de vocación. Aquí está bateando Roger Layton. 357 promediando, 11 cuadrangulares, 51 remolques para Layton. Se prepara Torres, bien de lanzamiento, recta strike. Le marcaron ya el segundo. 2-2 la cuenta para Roger Layton. 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Me gusta la franela, la camisa que anda el San Fernando con esas combinaciones, con esos diseños que son minimalistas, diría Juan Pertín Martínez. Viene el lanzamiento, recta, bola abajo, bola bajísima. 3-2 la cuenta. Compraría una de esas, me gusta, sinceramente me gusta la camisa del San Fernando. Que el Bor con la tradicional, que el Bor equipo de casa, camisa blanca, pantalón blanco con ribetes color rojo, el San Fernando negro, blanco, gris, rojo, lanza el pitcher, bola alta, es la cuarta. Lo terminó perdiendo, rumbo a primera base, Roger Layton. 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Esta es la misión deportiva de Radio Nicaragua y que estoy haciendo, mandándole a... ¡Ah, no, hombre! ¡Qué locura más grande! ¡Qué bárbaro! ¿Cómo es posible? Lo que pasa es que tal vez, hombre, en un futuro no muy lejano, tal vez sí muy lejano, Edrich. Uno nunca sabe. Hay corredor en la primera base. Corredor en la primera base. Me gusta que estén conectados ahí todos los brothers ahí, a todos los enfermeros del Hospital Hilario Sánchez en Masaya. Saludos a ellos. ¿O estás de vacaciones, hermano? ¿Ah? Debes de estar de vacaciones. Está bueno que descanses, hermano. A batear viene Álvaro Rubí, que es el antesalista del equipo de los Indios del Bover. Álvaro Rubí. Todos señores aquí con la Nicaragua 620-95 FM, Radio Nicaragua en vivo y en directo. Layton corriendo en la primera base, reportes al 87-22-66-39, tremenda serie la que tenemos aquí. En la Nicaragua, recta, dura strike para Álvaro Rubí, dos strike, una bola es del conteo. Dos strike, una bola es del conteo, corredor en la inicial, una para el Bower, cero para la Fiera del San Fernando. Corrió un vientecito sabroso aquí de right field hacia left field. Estamos en Tipitapa. En Tipitapa, Tipitapa, Tipitapa, como dice la canción. Está bueno, mi hermano, que descanses allí. El lanzamiento viene, le tira y conecta línea, ya peligrosa, señores. La pelota va abriendo. ¡Foul! Ya diste el batazo, Rubí, allá hacia la zona del jardín izquierdo, 323 pies por la zona izquierda. En zona faja, el corredor en la primera. Kevin Torres lanzando por el equipo de las Fieras del San Fernando. Cómodamente el pitcher ya pidiendo la seña. 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De lado el pitcher, aquí este lanzamiento, le vienen recta, swing, y al vacío se poncha Álvaro Rubí, señores, para el primero de la tanda. Primer ponche que propina aquí Kevin Torres. Inició la tanda Roger Layton con boleto, se poncha Rubí, viene la carga, Joseph Zamora es el shortstop, lo presenta Arena CCA del Grupo IMISA. 22650975. Yo pensé que no había tanta belleza hasta que llegué esa vez, hermano, con los dolores allá de la vesícula masayo, ¿viste? Cuando miré lo que vi, hasta el dolor se me quitó. Ay, pero bueno, no fue la fecha esperada, sino que tuvo que estar ahí también otro de los mejores cirujanos, el doctor Gulino, Andrea Gulino. ¿Para qué así es, hermano? No me olvidó. Lanzamiento, le tira, sale ahí un foul por la parte derecha. Directamente al dugout. Esta es la segunda ronda del juego a 9 episodios. Qué lindo los juegos a 9 episodios, Julio Leiva. Y te acabaron las torturas, Julio Leiva. Ah, ya no te puedes molestar porque aquellos maratones. No, si los maratones son de Julio Leiva. Ah. Con la hora de la rocola, la hora de la cumbia, la hora de los recuerdos, la hora de los yantis para papá. Batazo allá por el short, bueno, parados, el short toma la pelota. pasa a segundo, un out. No hay tiro a primera, señores. Fielder Choi para Zamora. Fielder Choi para Zamora. Finalmente retiraron a Roger Layton. 6-4. Marquemos aquí el out. Del 6 al 4 por escogencia se queda Zamora en la inicial. La Adriana Orozco, ¿qué te hiciste, Adrianita? Vamos a empatar, chiquita linda. ¿Ah? El italiano. A la doctora Amelia Enrique. Y también la doctora Amelia Enrique, pero se acordará de mí. Ay, ese momento cuando va entrando al quirófano es duro, ¿viste, Julio Leiva? Prefiero entrar a la cantina más peligrosa, al mero Tenampa, ¿viste? Pero entrar a un quirófano, hermano, no se lo recomiendo a nadie. Es que no sabes si vas a salir, hermano. Solo el que ha pasado ese tipo de situaciones de peligro. Yo casi me voy. Aquí, señores, 5 en la tarde con 37 minutos, 5 con 37. Hay dos a corredor en la primera. Batier viene Juan Carlos Urbina. Este es el receptor. Mira la primera, señores. Kevin Torres. Recepciona el astro de Masaya, Renato Morales. El béisbol. Estamos en la parte final del segundo episodio. Parte final del segundo episodio. Juan Carlos Urbina batea. Ya lo sabe, recuérdelo, no lo olvide. Si ya usted ha intentado mucho, ha hecho por aquí, ha hecho por allá y los resultados no los ven, no siga echando a saco roto, hombre. 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Aquí, señores, foul de Juan Carlos Urbina tras la pelota. 2 strikes, no hay bolas en el conteo. Hay 2 outs. Me encantaría, señores, estar en el Roberto Clemente. Claro que sí, hermano. ¿Para qué te voy a mentir? Fíjate que tengo ya buen rato de no estar por esos sectores. Y en Masaya tengo amigos. ¿Ah? Saludamos a Giovanni Hernández. Ya Domingo Castro no es de Masaya. Domingo Castro ya pertenece a la jurisdicción de Granada. Domingo Castro. No, Mario Cano es el otro. Ah, el hombre, el empresario de las artesanías. Viene el lanzamiento, le tira y conecta. Batazo allá por la izquierda. El pitcher baja, Torres tira el guantazo, atrapa la pelota. Kevin manda para primera y es out en primera. Ruta 13 falla Juan Carlos Urbina. Por la ruta 13 falla Juan Carlos Urbina. Batearon 3 hombres oficialmente. Una base por bolas, uno quedó a bordo. No hay carreras. ¿Cuándo se va a la parte final del segundo episodio? Afición deportiva en todo el territorio nacional y más allá. El juego está 1-0, 0 para las Fieras del San Fernando. 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Adelante, Julio Leiva, el hombre de la rocola, la Nicaragua.
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1: 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Se viene el equipo de la Fiera del San Fernando. El que batea es César Aguilera, shortstop del equipo. Del equipo de Masaya. Y su Fiera del San Fernando, Álvaro Amador, pitcher derecho del equipo de los Indios. Un strike, no hay bolas en el conteo. Hace el wind up, el pitcher suelta recta, strike. Ya estaba montado. Sí, señor, ya tenía dos. Ya tenía dos, una bola, uno, un foul, y aquí le clava un tremendo dardo al centro y se poncha César Aguilera para el primero en la tanda. Vamos más allá, no me hagan quedar mal, que después la Adrián Orozco no perdona. No perdona, voy a tener que esperar que ella se vaya para yo venir, porque ¿quién la aguanta? Ahí están las bases limpias. Están las bases limpias. ¿Qué te hiciste, Itel Mejía? ¿Qué te hiciste, Carlos Facundo Castillo Vilche? Ya Carlos Facundo se aburrió de ser minero. Ya se aburrió Carlos Castillo de ser minero. Ahora anda buscando otros emprendimientos aquí en la zona del Pacífico. Bate el primero en turno. Christopher Cerda ya falló de segunda a primera. Por la 43 fue retirado. 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Se prepara el pitcher, dos strikes, no hay bolas. Aquí está Amador, viene el lanzamiento. Le tira, está conectando elevado. Es cómodo ya por el short interna Zamora. Viene bajando el jardinero izquierdo, pero finalmente Zamora. Se le cayó la pelota a Zamora. Fíjate que yo creo que ahí Zamora invade territorio de Roger Leitón, porque él se interna complicándose y Leitón viene bajando con la mejor ubicación. Quizás si le hubiese hablado Roger Leitón, Zamora frena y hubiese sido el Leitón. Se le cayó. Bueno, vamos a ver. Voy a esperar la anotación. Yo creo que es error. Él llega con tiempo. La pelota se le cae del guante. Para mí es error del Chior invadiendo territorio del bosque izquierdo. Para mi criterio, voy a esperar la anotación oficial. Y efectivamente le dan error. Error, señores, aquí del Chior, corredor en primera. 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Ya batea, señores, aquí Juan Diego Montes. Tiene 6 vuelas cerca. Juan Diego Montes promedia 323. En la campaña arranca con 323 esta segunda ronda del Germán Pomares Ordóñez. ¿Quién está mandando mensajes, hombre? ¡Ay! Ay, bueno, ni modo, hermano. Ahí no llego. 2-0 el conteo. 17 horas con 44 minutos. 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Elevado de Juan Diego Montes en el infield, la viene buscando el camarero Milcar Pérez, 3 pasos adelante. Mete el guante a la altura del pecho y atrapa la bola, falla Juan Diego. Hay aquí 2 out, rápidamente 2 fuera. Tenemos 2 fuera, hay corredor en la primera base. 2-0, corredor en la inicial. Siempre el vientecito sabroso se mantiene cuando está bateando. Manuel Aburto por el equipo de las Fieras del San Fernando. Pierden las Fieras por la mínima. 1-0 está el marcador. Tiene 4 vuelas cercas, 40 remolques, 355 promedia. Aquí Aburto. Va el viraje a la primera, quieto en primera. 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Ganadería Colina del Mombacho, las 5:45. Julio, estamos temprano, hombre. Aquí está el béisbol fanáticos en vivo y en directo. Partido a 9 episodios. ¡Rey, reina! A 9 episodios. Se prepara Álvaro Amador a hacer el wind up. Aquí viene el lanzamiento en recta. Le tira Burto. ¡Foul atrás! Durísimo el foul, se ve bonito el estadio Ernesto Capellán Vilches, la gente llegó a ver al Bover, la gente llegó a ver al San Fernando. La serie inicia aquí en Managua, subsede del equipo de los Indios del Bover, el Ernesto Capellán Vilches. De lado el pitcher, viene el envío, recta, es bola pegada, va de robo, señores, ve el tiro, out en segunda, Christopher Cerda, del 2 al 4, marcamos el lado y finalizó la tanda, quedó con la carabina al hombro, en Manuel Aburto, tres vinieron, tres se van, nadie a bordo, no hay carreras cuando se juega, cuando se va a la parte alta del tercer episodio. La pizarra de gramas del sur engramando jardines, complejos deportivos, parques y plazoletas, indica que el juego está 1 para el Bover, 0 para el San Fernando. 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Adelante Julio Leiva y nuestros anunciantes, la Nicaragua.

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3: 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Nos preparamos para la parte final del tercer episodio. Tercer episodio, parte baja. A batear el equipo de los Indios del Bóer, que cae con su tanda alta. Javier Robles es el primero en el orden. 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Aquí se prepara Kevin Torres. Viene el lanzamiento. Suelta, le tira y eleva ya hacia la zona del jardín central. Juan Diego Montes espera la pelota, mete el guante y captura. Falla Robles. Hay un out aquí rápidamente. Ya falló Javier Robles. Uno fuera. Aquí están los micrófonos beisboleros, los micrófonos deportivos de Radio Nicaragua para todo el territorio nacional y más allá. A batear viene Bismar Rivera. Patrullero central tiene hoy de uno nada, falló de pitcher a primera. Rivera batea a la derecha, 353, tiene tres cuadrangulares, empuja 29 carreras. De lado el pitcher Torres hace el wind up. Aquí viene el lanzamiento, le tira, conecta, batazo allá cómodo por tercera. Y la antesalista toma la pelota, manda para primera. ¡Ah! En primera. Como que Aburto presentía, se acomodó bien Aburto. Esperó la pelota y cómodo, 5-3, ahí dos fuera. Me gusta que vaya rápido esto, tal vez agarró lo último Julio Leyva. Esta es la Nicaragua sí, hija. Sí, hija, no te preocupes por mí, no hay problema, hombre. Aquí, señores, hay dos out. El béisbol en vivo y en directo. Milcar Pérez, el hombre del imparable y de la carrera, que es el que viene a tomar turno rápidamente. Vamos con todos fanáticos del béisbol. 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Aquí está Kevin Torres ya preparado en el montículo. Hace sus movimientos del pitcher, suelta la goma, le tira a Milcar Pérez, está elevando allá a la zona del jardín izquierdo, va hacia atrás el patrullero izquierdo, llegando a la pelota, el guardabosque izquierdo, Edgar Marenco. Sí, señor. Mete el guante y captura.

0: Pura la bola. Para el tercero del episodio, tres vinieron, tres se fueron. En orden, la ofensiva desfiló de los Indios del Bóer. Tres episodios completos son historia. El juego está Bóer 1, San Fernando 0. Adelante con Julio Leyva y nuestros anunciantes. La Nicaragua.
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0: 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Vamos al cuarto episodio, señores. 1-0, la pizarra lo gana el equipo de los Indios. Bóer a las fieras del San Fernando. Aquí, señores, bien plantado en Manuel Aburto, el primero en el orden ofensivo. Aburto, el antesalista, es el tercer bate. William Vázquez, Renato Morales, tanda de peligro. Tanda de peligro para el equipo de la fiera del San Fernando. Ajá, hermano Edrich. El lanzamiento viene, bola bajísima, es la segunda, dos bolas y dos strikes. La cuenta para Emmanuel Aburto, no son bolas para la tos, espectobrón y para la picazón, clotrimazol de Laboratorios Ramos. Esta es la Nicaragua rolling de Emmanuel Aburto, allá a la derecha de la primera base, no puede el gigante Chévez, la pelota cruza de imparable a la zona del jardín derecho. Hit sensible, el batazo, cañonazo para Emmanuel Aburto. Este es el segundo imparable del equipo de la fiera del San Fernando. Corredor en primera base, lo primero para cocinar es Z-Gas, el gas que rinde más cilindros de 25 libras, 100 y ya granel. 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Imparable para Emmanuel Aburto. Vamos a saludar entonces a doña Luz Mercado, la mamá de Edrich. Saludos, señora, mucho gusto. Pronto la voy a lograr conocer, oye, madre. Vamos a llegar a visitar a Edrich. Un día que tengamos ahí un tiempito libre y coincidamos de descanso. Saludos pues para doña Luz Mercado. Allá no es en Tisma, ¿verdad, Edrich? Es aquí nomás. Edrich vive aquí en la entradita. Por la San Jerónimo. Me estuvo indicando Edrich Mercado. Tremendo enfermero. De los mejores que hay en todo Masaya. Corredor en primera, señores. A batear viene el Grand Slam. Lo hace a la zurda. William Martín. William Vázquez, lo presentaré en la CCA del Grupo IMISA, 22650975, va de lado, Álvaro Amador, corredor en primera, viene lanzamiento, bola afuera, tremenda bola, señores, para William Vázquez, tres y nada la cuenta, manejalo William, ahí con tiempo, te puede venir ahí buscando el strike, pero él sabe que no sería conveniente porque le vas a mandar esa bola al otro lado, ahí es pequeño, dale William. Atentos a la jugada porque el San Fernando le puede dar vuelta al marcador, a la pizarra de Gramas del Sur. Nadie pierda sintonía. Ponele al queso. Aquí viene el lanzamiento. Te lo dije que venía allí, William. Strike. Es el primero. 3 y 1 a la cuenta para el bateador en turno. Renato El Astro Morales en el círculo de espera por el equipo de la fiera del San Fernando. Hay corredor en la inicial, una para el Bóer, cero para el San Fernando. Estamos en la parte alta del cuarto episodio, arrimándonos a las 6 en punto. Viene el envío, le tiró un lanzamiento bajito ahora. De FAO la conexión allá por la primera, señores, atrapa la pelota el gigante Cheve. Vieron cómo lo quería Cheve el San Fernando y toda la afición de Masaya. Foul, aquí, señores, el conteo se fue a su máxima, 3 bolas, 2 strikes. No hay out en la pizarra. Estamos en la parte alta del episodio número 4. Álvaro Amador, número 62, le asignó el equipo de los Indios del Bóer como refuerzo a Amador. Al San Fernando llegó José.

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Hay corredor en la segunda, bateando el San Fernando, Renato Morales, a la carga el astro. Se prepara Álvaro Amador, señores, se juega en el Ernesto Capellán Vilches en Tipitapa. El envío viene recto, strike. Es el primer strike de calidad. 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Se me perdió este Eitel Mejía. Bueno, déjelo que corra, que entre más corre, más se cansa. Aquí están los micrófonos, beisbolero. Ah, es que es la verdad, hombre. El gran Edrich Mercado, sí, hombre, hermano. Ah, y también doña Tania Vivas. Bueno, también saludamos a doña Tania Vivas, hombre, a Edri, a su mamá Luz, a toda la familia Mercado, que están en sintonía de la mejor emisora del país, transmitiendo con todos, señores, Radio Nicaragua. A todos allá, hombre, bendiciones, saludos, un abrazo a la distancia, mi brotherazo Edrich. Me saludas a... ve, vos que tenés el contacto y el acercamiento, ¿viste? Decirle que espero pronta recuperación, ¿viste, Drich? A mi doctora, Lucía Barrera. Se prepara el pitcher, bien de lanzamiento, recta, dura, bola alta. Altísima para el astro de Masaya. Dos strikes, una bola, el conteo para Renato. Haceme ese inmenso favor, que no voy a poder dormir esta noche. Oh, a ver, una bola y dos strikes. Una para el bower, nada para la fiera. ¿Cómo es posible que estemos en seco? No podemos. Corredor en la segunda, Hurto, viene el envío, le tira el astro, está conectando batazo allá, corto hacia la zona del jardín central, no se me ponga nadie nervioso. De rutina, señores, ahí baja, Rivera mete el guante y atrapa la pelota, ahí dos outs, se mantiene a Hurto en la segunda base, parte alta del cuarto episodio. Un minuto nos separa de las 6:00 p.m, es la hora correcta en todo el país, 6:00 p.m. ya, hablemos claro. 6:00 p.m, la hora de visitar Variedades Andrea. 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Abate a Rodolfo Bone. Hay corredor en la segunda. 1-0 el juego, lo gana el Boer. Bien de lanzamiento para Bone. Le tiró, envío pegadísimo. Ese strike el primero para Rodolfo Bone. 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Se prepara el pitcher, suelta. Foul, la pelota atrás del home play. Atrás del home play, la pelota, fanático del béisbol en vivo y en directo. 1-0 la pizarra, 2 strike, no hay bolas. Bateando Rodolfo Bone, corredor en segunda. 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Aquí en Radio Nicaragua, de lunes a viernes a las 4:00 p.m. Lanza Amador, le tira Rodolfo Bone, conecta de frente al Shur Zamora, toma la pelota, manda para primera. Out en primera. No se pudo. 6-3 la ruta. 6-3 la ruta, señores. Falla Rodolfo Bone. Se va a la parte alta del cuarto episodio. Se va a la parte alta del cuarto episodio, fanáticos del béisbol. Aquí, estimados amigos oyentes,
Batearon oficialmente 4 hombres, se conectó un imparable, uno quedó en circulación. No hay carreras en la pizarra de gramas del sur, engramando jardines, complejos deportivos, parques y plazoletas.